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0: Cultivar pensamientos positivos nos permitirá tener una vida feliz y en armonía con los demás. Cuando notes que estás pensando negativamente, piensa en algo que te haga feliz y préstale atención solo a las cosas buenas. El tiempo es irrecuperable, así que aprovéchalo al máximo y construye tu propio camino de éxito. 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Sé agradecido y no te olvides de poner en práctica cada uno de estos consejos. 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

0: te comparto tips para tener una mejor calidad de vida. Pon límites a las relaciones tóxicas. ¿Sabrías identificar un vínculo tóxico? No hablamos solo del plano afectivo, sino también esas ocasiones en las que, de forma constante, un familiar nos exige más de lo que podemos ofrecerle. Esa madre, hermano, tía, que nos manipula y nos hace chantaje emocional. O quizás tengamos un compañero de trabajo o incluso un jefe que nos coacciona o infravalora. Y aunque admitimos que lo que más nos daña es una relación afectiva tóxica, en cualquier caso son necesarios los límites. Esto implica, por tanto, aprender a identificar aquellas interacciones en las que, bajo motivos aparentemente justos, otra persona intenta defender sus intereses a costa de los nuestros.
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3: Aunque suene imposible para algunos, muchas de las experiencias que hemos vivido son producto de nuestros pensamientos. 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Esperar lo mejor de las cosas, pero con los pies sobre la tierra, siempre te llevará por el camino correcto. Haz ejercicio. El ejercicio ayuda a drenar energías y a segregar endorfinas que te ayudan a sentirte bien. Es un remedio perfecto para combatir la depresión. No necesariamente tienes que ser un deportista de élite. Con solo 30 minutos al día podrás ver la diferencia.
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0: para el automóvil. Existe una manera muy simple de mantener un aroma fresco y agradable en el interior de su auto. Empaque un paño absorbente con enjuague suavizante para ropa y colóquelo debajo del asiento.
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0: En la travesía de la vida nos encontramos con desafíos que ponen a prueba nuestra fortaleza emocional y mental. Los momentos difíciles pueden surgir de una manera inesperada, pero ¿comprendemos la importancia de mantener una actitud positiva? Debemos superar los desafíos con mucha terquedad. Busca siempre el lado bueno de las cosas, incluso en los momentos más difíciles. Existen aspectos positivos, entrenar la mente para reconocer lecciones, aprendizajes y oportunidades de crecimiento en cada desafío puede transformar nuestra perspectiva.
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0: compartimos los mejores lugares para conocer y visitar en Ecuador. Cuyabeno, esta región del país, atrae a miles de turistas cada año que acuden con la intención de acercarse a la naturaleza y a la enorme biodiversidad que alberga, y buscan conocer las costumbres, tradiciones, ritos y rituales de los pueblos indígenas. Un sitio que recomendamos visitar en la Amazonía ecuatoriana es la Reserva de Producción de Fauna Cuyabeno, ubicada en las provincias de Orellana y Sucumbíos. Se trata de un área protegida, toma el nombre del río Cuyabeno, que en su curso medio se desborda originando un complejo de 14 lagunas y formando el humedal más extenso de la Amazonía ecuatoriana.
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0: En Baños de Agua Santa, uno de los destinos turísticos más reconocidos del Ecuador, probablemente por su innovadora propuesta de turismo de aventura, observación de naturaleza, agroturismo, turismo comunitario, que se desarrollan bajo tradiciones religiosas y culturales que marcan la puerta de acceso a la Amazonía ecuatoriana. Las termas El Salado, el balneario Santa Clara, las termas de la Virgen y las termas de Santa Ana brindan al turista las cualidades curativas de cálidas aguas que son del deleite de grandes y chicos. Este es un mensaje del Grupo Radial Continental.
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0: 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De lo contrario, podrías no conseguir resultados efectivos, peor aún, enfrentar problemas adversos a tu salud. 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

0: ¿Quién fue Juan Montalvo? Hagamos revoluciones, pero hagámoslas dignas de la libertad y la moral. Fue una de las aclamadas frases del escritor y ensayista nacido el 13 de abril de 1832 en Ambato. Juan Montalvo estuvo desde joven marcado e inspirado por los sueños políticos de su época, como el caso de su hermano Francisco, que Montalvo falleció a causa de una tuberculosis el 17 de enero de 1889 en París, donde décadas antes había ejercido como secretario de la delegación ecuatoriana en la capital francesa.
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0: presidente de Progen en Ecuador terminó la ronda de preguntas y no respondió.
1: Señores, me tengo que ir a atender la emergencia de Zamora. Les ruego, me sepan entender. Muchísimas gracias.
0: La instrucción fiscal del caso Progen concluirá el 20 de agosto, a menos que la fiscalía decida vincular a otros funcionarios y empresarios.
2: Cero horas, con tres minutos.
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0: Cero horas con 9 minutos.
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0: Cero horas con 15 minutos.
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0: Cero horas con 45 minutos.
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1: Y así está la tabla de goleadores de esta edición de la Copa del Mundo. Hay una lucha muy cerrada. En primer lugar aparece Lionel Andrés Messi con 8 anotaciones. El delantero de Argentina lo siguen Kylian Mbappé de Francia y Erling Braut Haaland de Noruega, cada uno con 7 goles luego de haberse superado las rondas de 16avos y 8avos de final. Y la tabla histórica de goleadores también tiene una lucha cerrada por ser el máximo anotador de todos los tiempos. Lionel Messi llegó a 21 goles, estos anotados en 31 partidos. Kylian Mbappé se queda por ahora con 19 en 19 partidos, el promedio de gol más alto en la actualidad. Luego viene Miroslav Klose, que tiene 16 goles en 24 partidos. Y Ronaldo, el brasileño, 15 goles en 19 juegos. La Federación Egipcia de Fútbol denunció en un comunicado que no hubo un uso adecuado del VAR en el partido en el que quedaron eliminados frente a Argentina. Mencionaron serias dudas sobre la imparcialidad y coherencia en las decisiones arbitrales que, según afirmaron, influyeron directamente en el desarrollo del partido. Aseguraron que lo ocurrido generó frustración en la selección de Egipto y que debe existir una aplicación equitativa de las reglas del juego, mientras la selección de Egipto tuvo un afectuoso recibimiento por parte de los fanáticos. Cientos se congregaron a aplaudirlos en los exteriores del hotel de concentración.

0: mañana, con 5 minutos.
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0: Una de la mañana con 54 minutos.
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1: En el Gillette Stadium de Boston, la selección de Marruecos se enfrentará a Francia por los cuartos de final. Y los marroquíes han intensificado su preparación. En las sesiones de entrenamiento se han enfocado en la táctica y la preparación física para un encuentro que se anticipa complicado versus la actual subcampeona del mundo. Y aunque la selección de Croacia quedó eliminada del Mundial, surgen novedades tras conocerse que el entrenador Zlatko Dalic deje el plantel luego de 9 años. El estratega que llevó a los croatas a la final del Mundial en 2018 sale del equipo ya que, según indicó, es el momento adecuado para finalizar una increíble aventura. El presidente de la Federación de Fútbol de ese país destacó la gestión del entrenador. Con esto, el 25% de los directores técnicos que empezaron el Mundial no seguirán en sus equipos. Así ocurrió, por ejemplo, con Sebastián Becasés en Ecuador y el alemán Julian Nagelsmann, luego de no superar los 16avos de final. Además, los jugadores de Haití fueron recibidos de manera afectuosa por los hinchas de su país tras arribar a Puerto Príncipe. Aplausos, cantos, banderas y flores recibieron los jugadores tras su participación en la Copa del Mundo.

0: 2 de la mañana, con 5 minutos.
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0: de la mañana con 11 minutos.
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0: 2 de la mañana con 54 minutos.
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1: El neerlandés Olaf Koisch consiguió su primera victoria en el Tour de Francia al imponerse en el sprint final de la quinta etapa, disputada entre Lannemezan y Pau. La jornada no dejó cambios entre los favoritos al título. Tadej Pogacar y Jonas Vingegaard siguen igualados en la clasificación general, mientras que el noruego Thorstein Train conservó la camiseta amarilla, el maillot amarillo. Este jueves van a llegar a la alta montaña con el mítico Tourmalet. Primera gran experiencia y primer gran examen para los aspirantes al Tour, y donde seguramente Richard Carapaz brillará. Novak Djokovic sigue escribiendo páginas históricas en Wimbledon. El serbio protagonizó un épico triunfo sobre el canadiense Félix Auger-Aliassime en 5 sets y más de 5 horas de juego para alcanzar su 15ª semifinal en el All England Club, ampliando además su récord de presencias en semifinales de Grand Slam. Su próximo gran desafío será el número uno del mundo, Jannik Sinner, quien avanzó con autoridad tras vencer en 3 sets al alemán Jan-Lennard Struff, y así buscará defender el título conquistado el año pasado en Wimbledon. Y el Comité Olímpico Internacional dio un giro en su postura sobre Rusia. Revocó de forma provisional la suspensión del Comité Olímpico Ruso y recomendó a las federaciones internacionales levantar las restricciones para sus deportistas, abriendo la posibilidad de que compitan representando a su país en los Juegos de Los Ángeles 2028. La decisión fue defendida por la presidenta del COI, Kirsty Coventry, pero provocó reacciones opuestas. Mientras Rusia celebró la medida, Ucrania y varios dirigentes deportivos calificaron de vergonzosa esta decisión y advirtieron que contradice los valores olímpicos en medio de la guerra.
2: De la mañana, con 4 minutos.
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0: 3 de la mañana con 29 minutos.
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0: 3 de la mañana, con 35 minutos.
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0: 3 de la mañana con 51 minutos.
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0: 3 de la mañana con 57 minutos.
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1: El ingeniero Juan Tenorio, director de movilidad del GAF, habla sobre la revisión de tarifas del transporte urbano en la ciudad. Además, de la revisión del plan maestro de movilidad.
2: La administración ha cumplido a cabalidad el tema del proceso de lo que manifiesta la normativa en la Ley de Tránsito, Transporte y Seguridad Vial, que es de realizar el tema de cada 2 años una revisión tarifaria. La normativa no dice alza de pasajes ni tampoco disminución de los mismos, dice una revisión tarifaria y se lo realiza cada 2 años. Yo creo que es importante primeramente analizar eso. Dos, no se ha dado un tema de una revisión tarifaria durante 11 años en el cantón, y eso también es otra realidad. Pero ¿por qué también es esas circunstancias? Porque no se han realizado los procedimientos y los procesos de forma adecuada. Por ejemplo, en el 2023 presenta la anterior administración unos estudios que carecían de proceso técnico, que si bien es cierto, recién estaba en ese momento las notificaciones de las metodologías, pero carecían de un proceso de sustento técnico. Es ahí donde incluso los señores concejales abocan conocimiento y no autorizan o simplemente no aprueban un tema de un alza de transporte. Segundo, hace 11 años atrás, 2015, el Consejo Cantonal de esa época realiza una resolución, una simple resolución para poder generar el tema de un incremento de pasajes. En este momento nosotros técnicamente hemos sugerido que se genere una ordenanza, y también esa ordenanza fue presentada por los señores ediles a través de la presidencia de la Comisión de Movilidad. Es decir, tiene un proceso mucho mayor facultativo, porque no solo la ordenanza le permite la regulación tarifaria, sino también le permite el mejoramiento del servicio, de lo que es la ciudadanía lo que está solicitando. Este momento nos encontramos realizando el tema del plan maestro de movilidad, se encuentra la consultora trabajando, se ha realizado ya el levantamiento de toda la información. En este momento están en la parte de la modelación de tránsito y transporte, se ha solicitado directamente que nos apoyen también técnicamente con el tema de rotación de rutas. También hemos generado el tema de las diferentes reuniones para mejorar el tema del servicio y el tema del transporte. Es una realidad ya el tema del plan maestro de movilidad. Desde el 2013, que fue el último plan maestro que ha tenido Ambato, no se ha generado las actualizaciones que la normativa los prevé que lo realicen cada 4 años.

0: 4 de la mañana con 27 minutos.
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1: Freddy Rodríguez comenta sobre la participación de 10 candidatos que aspiran llegar a la alcaldía de Ambato. Definitivamente, este exceso de candidatos preocupa a la ciudadanía.
2: Mire, realmente preocupa y no aprendemos. O sea, ya son varias las elecciones en que no solo en Ambato, en todo el país, se presentan 10, 12, 15 candidatos para alcaldes o para prefectos. Y lo que se logra es la dispersión del voto. El alcalde o la alcaldesa electos llegan con apenas 15, algunos 18, 20, 25% de votos y tienen un muy poco respaldo popular. Es decir, la mayoría de la ciudadanía no votó por ellos. Se hablaba de promover una reforma al Código de la Democracia para que, al igual que sucede en las elecciones presidenciales, también en las seccionales existe una segunda vuelta si es que un candidato no alcanza la mayoría o no alcanza al menos el 40% con una ventaja de 10 puntos porcentuales con el segundo o segunda candidata, como sucede en las elecciones presidenciales. Ya pasó en Ambato hace 4 o hace 8 años y ahora no aprendemos. Personas que tienen mucha trayectoria política, personas que de alguna manera han tenido una importancia, una actividad importante en el desarrollo de la ciudad, ocupando cargos en entidades públicas. Algunas otras personas, realmente 2 o 3, no, ni siquiera les conozco, les soy muy sincero. Pero, digo yo, habrá 10 opciones para lanzar 10 proyectos diferentes para el desarrollo y para sacarle a la ciudad el marasmo en el que se encuentra, porque vuelvo a la legislación, se exige que presenten programas, que presenten proyectos. Pero yo he visto los planes de muchos candidatos y no son simplemente son copias. Y ahora con la inteligencia artificial yo puedo ponerle y decir: inteligencia artificial, ayúdame a hacer un programa para ser candidato a alcalde de Ambato y en 2 minutos lo tengo. Y ahí le doy unos retoques y lanzo mi programa. Yo recuerdo hace algunos años, ya son varios años, un candidato a la alcaldía el nombre lo recuerdo perfectamente, pero no lo voy a mencionar. Lanzó como proyecto que iba a ser un teleférico que cruce del Casigana hacia Quisapincha, y alguien hacía un túnel que vaya de no sé dónde a por ahí por el Estadio Bellavista. Cosas así que son realmente imposibles de ejecutar, y no sé si sea tan trascendente una obra de esas, ¿no? Entonces, ¿qué le quiero decir con esto? Que la ley exige un plan, un programa de mi candidatura para ser alcalde de Ambato, y puedo poner cualquier disparate. La cuestión es poner el plan ahí y después veré qué es lo que hago. Pues, y digo, no podía hacer porque no hubo dinero y listo. Entonces yo sí creería que entre esas 10 personas, que reitero, puede haber personas muy valiosas con buenas intenciones, pero sí podrían ponerse de acuerdo y decir: a ver, si nosotros no nos sentamos a conversar y no decidimos entre nosotros, y que más o menos tenemos la misma tendencia, que nos vamos a disputar el mismo electorado, si no nos ponemos de acuerdo, simplemente va a pasar lo que pasó hace 8 años, que el candidato que gana llega con muy baja aceptación.
3: Cinco de la mañana, con 4 minutos.
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1: La ingeniera Susana Jara, directora financiera del GAD, da su opinión sobre la gestión de GITSA, además de las operaciones de otras direcciones. ¿Qué es lo positivo que podemos hablar de ellas? ¿Y cómo avanza el plan de la obra emblemática del Paseo de los Tres Juanes?
2: Todavía hasta en la actualidad, a través de GITSA, se sigue contratando los servicios de Global. Ellos mantienen un contrato con GITSA, pero recordemos que cualquier empresa primero necesita un periodo, se puede llamar de gracia, para ver cómo funcionan las cosas y luego se irá fortaleciendo cada una de las empresas públicas. Ninguna empresa pública realmente en el sector público es creada para lo que corresponde a generar rentabilidad o utilidad, como es en el sector privado. Recordemos que las empresas públicas están destinadas a brindar el servicio, un servicio que garantice obviamente su calidad y que garantice el óptimo servicio para cada uno de los ambateños y ambateñas. En este caso tenemos las tres empresas públicas que son de la municipalidad que corresponde a EMAPA, a GITSA y al mercado mayorista. Son las únicas empresas que están, de las cuales la única empresa que está recibiendo este momento recursos desde la municipalidad viene a ser GITSA. Pero indicarles a cada uno de los ambateños y ambateñas de que asimismo, dentro de la municipalidad y desde que se revisó el presupuesto 2026, estamos realizando el seguimiento continuo de lo que corresponde a los recursos de GITSA, cómo va recaudando GITSA, obteniendo los resultados de GITSA para, obviamente, tomar la decisión de que si se les sigue realizando la asignación de recursos o van disminuyendo los mismos. Una de las obras emblemáticas que ha anunciado esta administración ha sido la que corresponde al Parque Ecológico Tres Juanes. En el caso de Tres Juanes, indicarles a los ambateños y ambateñas que todo el proceso técnico, todo el proceso precontractual ya está realizado e incluso ya está en el portal de CERCOP, pero como deben conocer todos, no solamente en la ciudad de Ambato, sino en algunas otras ciudades del país, el CERCOP paraliza algunos procesos y es lo que nos ha sucedido en el caso de Tres Juanes. Estamos esperando la respuesta ya del CERCOP para la continuación con este proceso. Tres Juanes ya debía estar ejecutándose, pero desafortunadamente por estos motivos del CERCOP es que nos hemos quedado a la espera de ver la respuesta y poder avanzar con esta obra. Otra obra muy importante que anunció la señora alcaldesa ha sido la repotenciación de Tilulún, de la planta de tratamiento de Tilulún, que se realiza a través de un crédito con el BEDE. El mismo ya fue adjudicado, entonces en los próximos días ya entrará a lo que significa su etapa de ejecución.
3: Cinco de la mañana con 15 minutos.
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1: Un nuevo giro dio el caso que sacude a Machala. La justicia ordenó prisión preventiva para el alcalde Darío Maca Salvatierra y para su esposa Carmen Che, dentro de la investigación por el presunto delito de enriquecimiento ilícito. Tras reinstalarse la audiencia a las 21 horas y luego de una hora de exposición, el juez especializado en delitos de corrupción, Willer Ochoa, acogió el pedido de fiscalía y dictó prisión preventiva para el alcalde en calidad de autor y para su esposa como cómplice. Durante la diligencia, la fiscalía sostuvo que existen indicios de un supuesto incremento patrimonial injustificado a través de movimientos económicos realizados mediante empresas familiares y compañías de papel. Según una investigación, entre 2019 y 2025 se habrían movilizado aproximadamente 6 millones de dólares mediante transferencias bancarias y cobros de cheques por ventanilla, recursos cuyo origen deben ser justificados durante el proceso penal. Con la resolución judicial, el alcalde será trasladado al Centro de Privación de Libertad de La Tacunga, mientras que Carmen Che será recluida en el Centro de Rehabilitación Social de Chillogallo en Pichincha. Como parte de las medidas cautelares, el juez ordenó el bloqueo de fondos en 4 cuentas bancarias, hasta por 6 millones de dólares.
2: Cinco de la mañana, con 23 minutos.
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1: El ministro Roberto Luque acudió a la Fiscalía General al segundo llamado para ampliar su versión en el caso Brugen. Ingresó por el parqueadero y se mantuvo en el edificio por menos de una hora, aunque su versión duró alrededor de 10 minutos, según el abogado del técnico de Selec que pidió la diligencia. No permitió el interrogatorio de los abogados.
2: Quienes se encuentran en calidad de investigados o sospechosos pueden acogerse a su derecho constitucional de guardar silencio o no responder a las preguntas.
1: Tras la diligencia, el exministro de Energía y actual ministro de Infraestructura y Transporte salió por la puerta principal para dar declaraciones públicas.
3: Los nombres de las personas, funcionarios de bajo, medio o alto rango, de cualquier entidad que hayan sido funcionales al atraco o que se hayan beneficiado del atraco, debe determinarlos la Fiscalía General del Estado.
1: Una vez más negó su responsabilidad en el pago de 104 millones de dólares a Progen por los generadores de electricidad inservibles.
3: El gobierno es el más interesado en encontrar a los responsables de este acto. La investigación a Roberto Luque fue exhaustiva. A mí me han investigado absolutamente todo. Se determinó en la formulación de cargos que yo no era sospechoso y que yo no tenía por qué estar ahí.
1: Al ser consultado sobre Carla Saúd, representante de Progen en Ecuador, terminó la ronda de preguntas y no respondió.
3: Señores, me tengo que ir a atender la emergencia de Zamora. Les ruego, me sepan entender. Muchísimas gracias.
1: La instrucción fiscal del caso Progen concluirá el 20 de agosto, a menos que la fiscalía decida vincular a otros funcionarios y empresarios.
4: En esta hermosa mañana nos acercamos a Dios para darte gracias por este nuevo día. Gracias por permitir que hoy despertemos con vida, con salud, con trabajo, con mucho amor, con la oración del día.
5: Hagamos ahora juntos esta oración. Padre Celestial, ahora pongo toda mi vida y familia bajo tu abrigo. Tú eres el omnipotente y bajo tu sombra estoy seguro. Tú eres mi esperanza, mi castillo fuerte, en quien confiaré desde ahora y para siempre. Libra mi vida, mi casa y toda mi familia del lazo del cazador en todo aspecto. Líbrame de toda peste destructora. Cúbreme con tus plumas de amor. Me pongo bajo la sombra de tus alas de protección para estar seguro. Tú eres mi escudo y tu palabra es la verdad que protege mi vida. Contigo no tengo ningún temor de noche ni peligros que haya en el día. Estoy seguro y firme en ti. No tengo temor a ninguna peste que venga o ande en la oscuridad. Tengo vida y salud en el nombre de Jesús. No vendrá muerte a ningún aspecto de mi vida y familia. Habrá larga vida y saludable para mí, mi familia y para todos nuestros sueños. Porque estamos cubiertos y limpios por la preciosa sangre de Cristo Jesús. Aunque haya oscuridad, maldición y muchos caigan en el mundo, a mi alrededor, a mí no me llegará. Podrán caer 1,000 a mi lado y 10,000 a mi diestra, pero a mí no me llegará. Padre Celestial, te doy gracias porque mis ojos verán tu justicia en todo aquel que practica la maldad. Pero yo confío en ti, en tu perdón y encomiendo ahora mi vida en tus manos de amor. Te pongo como mi única esperanza. Eres el Altísimo Omnipotente, Creador del Universo, Dios de Abraham, Isaac y Jacob, que has enviado a tu Hijo Jesucristo a morir en la cruz por los pecados del mundo, y ahora recibo tu perdón y salvación eterna. Resucitaste al tercer día para sentarte en tu trono a la diestra del Padre, y pronto vuelves por tu iglesia. Dios mío, tú eres mi habitación segura en todo tiempo y lugar. Te pido que no venga sobre mí ninguna clase de mal, ni plaga alguna toque mi casa. Envía tus ángeles cerca mío para que me guarden en todos mis caminos, ahora y siempre. Padre celestial, que tus ángeles me lleven en sus manos para que mi pie no tropiece con ninguna piedra, ni trampa o engaño. Te lo pido en el nombre de Jesús. Pongo al diablo bajo mis pies, porque tú me has dado poder sobre toda fuerza del enemigo y nada me dañará. Piso ahora todo espíritu inmundo y toda maldición que quiera venir a mi vida en el nombre de Jesús. Deposito mi amor en ti y te alabo porque tú me libras de todo mal. Me pones en alto porque he conocido tu hermoso nombre. Me das libertad de toda angustia. Eres bueno, te pido y me respondes. Me haces vivir en tu plena libertad. Me levantas, me das recompensa y así glorificas tu nombre en mi vida. Sáciame de una larga, próspera, feliz y saludable vida, porque tu palabra, poder y amor en Cristo son mi herencia. Tu glorioso Espíritu Santo me guíe a tierras de plenitud. Hazme gozar cada día de tu salvación. Gracias, Padre Celestial, por tu amor inigualable, por la gracia de mi Señor Jesucristo y por la comunión con el Espíritu Santo. Pido, proclamo y recibo todo esto en el poderoso nombre de Jesús. Amén. Y amén.
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6: Y así está la tabla de goleadores de esta edición de la Copa del Mundo. Hay una lucha muy cerrada. En primer lugar aparece Lionel Andrés Messi con 8 anotaciones, el delantero de Argentina. Lo siguen Kylian Mbappé de Francia y Erling Braut Haaland de Noruega, cada uno con 7 goles luego de haberse superado las rondas de 16avos y 8avos de final. Y la tabla histórica de goleadores también tiene una lucha cerrada por ser el máximo anotador de todos los tiempos. Lionel Messi llegó a 21 goles, estos anotados en 31 partidos. Kylian Mbappé se queda por ahora con 19 en 19 partidos, el promedio de gol más alto en la actualidad. Luego viene Miroslav Klose, que tiene 16 goles en 24 partidos. Y Ronaldo, el brasileño, 15 goles en 19 juegos. La Federación Egipcia de Fútbol denunció en un comunicado que no hubo un uso adecuado del VAR en el partido en el que quedaron eliminados frente a Argentina. Mencionaron serias dudas sobre la imparcialidad y coherencia en las decisiones arbitrales que, según afirmaron, influyeron directamente en el desarrollo del partido. Aseguraron que lo ocurrido generó frustración en la selección de Egipto y que debe existir una aplicación equitativa de las reglas del juego. Mientras la selección de Egipto tuvo un afectuoso recibimiento por parte de los fanáticos, cientos se congregaron a aplaudirlos en los exteriores del hotel de concentración.
7: Cinco de la mañana, con 42 minutos.

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5: El padre Mauro Cueva, el tema de análisis: la religión frente a la inteligencia artificial. Padre, las inteligencias artificiales no experimentan vivencias, no poseen un cuerpo, no sienten alegría ni dolor, no maduran a través de las relaciones y no saben dentro qué significa el amor, qué significa la espiritualidad. ¿Qué podemos comentar sobre la presencia de la inteligencia artificial y las religiones? Padre, muy buenos días, bienvenido a nuestro programa de noticias.
6: Muchas gracias, Fernando. Buenos días con todos los radioescuchas. Sí, lo que usted acaba de plantear tiene mucho de razón. Por eso nos toca estar muy atentos, razón por la que se nos ha hecho algunas observaciones que debemos considerarlas como un aspecto a superar, como un desafío a mejorar. Siempre en esto, en este tema de la inteligencia artificial, nos encontramos con algunos aspectos que son un riesgo y al mismo tiempo pueden ser un desgaste para la persona humana. Nos encontramos con decisiones automatizadas, nos encontramos con la pérdida del control humano frente a toda esta información cuando ya está codificada, nos encontramos con intereses muchas veces económicos, nos encontramos con la reducción de las personas únicamente a datos y a información. Ya se pierde la relación con las personas, la desigualdad tiende a ser más notoria e incluso la pérdida de la dignidad de las personas se relativiza a la persona y queda en segundo plano. Lo que interesa es la información que se brinda. Eso es un riesgo que estamos corriendo y que debemos estar muy atentos en los ámbitos educativos y familiares, y en este caso, en el ámbito religioso.
5: La inteligencia artificial, padre, tampoco tiene una conciencia moral, ya que no juzgan el bien, no juzgan el mal, no captan el sentido último de las situaciones, ni asumen la responsabilidad por las consecuencias que puede dar la aplicación de la inteligencia artificial, padre.
6: Yo creo que es importante que estemos atentos a las publicaciones que han ido surgiendo en este último año o en estos dos últimos años. Creo que ha habido un interés desde el ámbito intelectual, investigativo, no solo de aportar hologramas, aportar información para tenerla automáticamente, sin mayor reflexión, profundización o investigación. Los textos que han ido saliendo como alternativos nos permiten a nosotros ser conscientes de que todos estos aportes tienen que pasar, si se quiere, por un filtro de análisis serio, ético y moral, ético en el ámbito civil y moral en el ámbito religioso, porque las cosas no pueden venir con un clic apenas, sino que tiene que haber un proceso racional, inteligente, de discernimiento para buscar la verdad, para adentrarnos en la verdad y no tomar todo como algo ya dado. Creo que hay un desafío muy grande, como menciono, en el ámbito educativo, religioso, familiar, que pide esa capacidad de discernir las cosas. No todo está dado ni dicho. Nos toca a nosotros como personas conscientes, con inteligencia, saber discernir las cosas.
5: Ahora, ¿la inteligencia artificial puede imitar o incluso simular, pero no comprende lo que produce? Pues les falta la perspectiva afectiva, racionalidad, la espiritualidad, a través de la cual los seres humanos crecemos con sabiduría. La inteligencia artificial definitivamente va a seguir siendo manejada por los seres humanos, padre.
6: Ahí está el desafío, porque hay personas que optan por aportar buenos conocimientos para edificar la dignidad en las personas, pero hay otras que desdibujan totalmente la intención de un instrumento que puede ser bien utilizado. Nosotros, si nos detenemos en el aporte de la inteligencia artificial, va a ser un instrumento que nos permite crecer, pero si lo tomamos de mala manera, va a destruir muchos espacios, muchos ambientes e incluso la persona humana.
5: Ahora, ¿qué dice el Papa León XIV respecto a esta nueva encíclica Magnífica Humanitas, padre?
6: Bueno, el planteamiento del Santo Padre es muy interesante en su primera parte, porque nos ubica. Yo creo que esa lectura de la primera parte es muy ágil, y creo que todos debemos leer, y no me refiero únicamente a los creyentes. Al ser un instrumento, el documento que aporta el Papa, nos permite tener claridad sobre la utilización de este instrumento en los ámbitos en los que nos movemos, y sobremanera en eso que nos permite a nosotros profundizar en los conocimientos. No todo está dado, nos toca a nosotros hacer nuestro aporte. Sí, como dije en un inicio, los riesgos son grandes, pero también podemos hacer opciones edificantes de optar por el diálogo, por optar por la escucha, de optar por la inclusión y por la responsabilidad compartida en lo que está en las redes. Eso creo que es una obligación de todos y un acto de conciencia con el que habremos de proceder.
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5: El doctor Freddy Rodríguez. Doctor, desgraciadamente, con el código de la democracia vigente, no hay esperanza de que surjan verdaderos partidos políticos y líderes auténticos que interpreten la realidad nacional. Más bien, muchos de estos movimientos deben acudir al Instituto Ecuatoriano de Propiedad Intelectual para registrar sus nombres, sus apellidos, ya que son propietarios de partidos políticos sin respetar lo que dice el Código de la Democracia. ¿Qué podemos comentar al respecto, doctor? Muy buenos días. Bienvenido a nuestro programa de noticias.
10: Buenos días, como siempre un gusto compartir con ustedes en este importante espacio. Efectivamente, este esquema que tenemos en el Ecuador de la organización de los movimientos y llamados partidos políticos, algunos que en el fondo son muy pocos los registrados como tales y conceptualmente ni siquiera se los puede calificar con ese concepto político muy importante, muy trascendente como partidos políticos. Esto tiene su historia, ¿no? Recordemos que cuando el expresidente Rafael Correa asume el poder allá por el año 2007, promueve toda una arquitectura, una nueva arquitectura constitucional y una reestructuración general del Estado, como lo conocíamos tradicionalmente, inclusive agregando dos funciones adicionales a la ejecutiva, legislativa y judicial, le agregó la función electoral y la de participación ciudadana. Se promueve la nueva constitución y cuando se lanza la propuesta de la Asamblea precisamente para aprobar esa nueva constitución, la reorganización total, la eliminación de los partidos políticos que existían y les obligan a todos a reinscribirse y se generan movimientos políticos utilizando una frase muy común y muy trillada, como hongos después de un aguacero. Entonces, esta dispersión fue a propósito, porque rige el principio político muy antiguo que se lo atribuye a Maquiavelo, el divide y reinarás. Ellos obviamente en ese momento eran, y todavía lo son, ya no con tanta fuerza, pero en ese momento eran el movimiento político más fuerte del país, que tenía índices de aprobación del 60-70%, entonces les era muy conveniente seguir siendo ese movimiento hegemónico y promover la dispersión en todo tipo de movimientos políticos. Y eso, lamentablemente, no solo que no ha cambiado, sino que se ha cambiado, sí, pero para peor. Es decir, siguen creándose movimientos políticos que, como usted dice, solo falta ya que inscriban su logotipo en el organismo de propiedad intelectual, porque no son partidos o movimientos políticos, sino son empresas electorales que tienen un gerente propietario. Esa dispersión, evidentemente, les favorece a los más fuertes. Y ahora no nos olvidemos que en la Asamblea Nacional, con los votos favorables del correísmo y del movimiento político del actual presidente Daniel Noboa, se aprobó una reforma a la fórmula de cálculo para los escaños en las elecciones pluripersonales, y una fórmula, se retornó a la fórmula de Hong, me parece, sí, que favorece a las mayorías. Acordémonos en las elecciones en donde todavía el presidente Rafael Correa y su movimiento en ese tiempo denominado Alianza País era el más fuerte, con un 35-40% de los votos lograban alcanzar el 70% de los escaños en la Asamblea Nacional. Esa es una perversión, esa es una distorsión, o sea, aplicando la ley fortalecen una trampa. O sea, a veces estos movimientos populistas tienden a tener esa visión de la política, ¿no?
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14: La ingeniera Susana Jara, directora financiera de la Municipalidad Ambateña. Ha transcurrido ya el primer semestre del año 2026. Los ambateños tenemos una buena característica, ser cumplidores de nuestros compromisos con la municipalidad. ¿Cuál ha sido la recaudación de este primer semestre en los pagos de los impuestos prediales, de las contribuciones, en fin? ¿Cuál es la realidad económica de esta primera parte del primer semestre del año 2026? Ingeniera, muy buenos días.
15: Sí, nuevamente rindiendo cuentas a cada uno de los ciudadanos. Durante el semestre hemos tenido una excelente recaudación desde el mes de enero, como siempre lo hemos venido manifestando. un agradecimiento a cada uno de los ambateños que han pagado de manera oportuna sus impuestos, tasas y contribuciones. A la fecha tenemos aproximadamente una recaudación de entre el 70 y el 75% de lo que corresponden a impuestos y tasas. Todavía nos falta un poquito por recaudar, así como también todavía tenemos lo que corresponde a las cuentas por pagar que vienen arrastrándose desde años anteriores, cuyo rubro también está todavía pendiente de cancelación y en el cual el mayor rubro de más alto significado corresponde a las multas de tránsito.
14: En millones de dólares hablemos, ingeniera, para que la ciudadanía tenga conocimiento. ¿Cuál es la recaudación? ¿Cuánto falta por recaudar? ¿Hay algún tipo de facilidades para las personas, las empresas que han dejado acumular el tipo de pagos, de impuestos, de tasas, en fin, ingeniera?
15: Sí, por ejemplo, en lo que corresponde al predio urbano de 7,900,000 dólares, la recaudación es de 5,700,000 dólares, que corresponde a que 2,000,000 de dólares todavía nos falta por recaudar. En el caso del predio rústico de 2,100,000, hemos recaudado 1,400,000, teniendo una diferencia todavía de 700,000 dólares por cancelar. En el caso de patentes, 2,300,000 emitidos y un valor recaudado de aproximadamente 2,000,000 de dólares, teniendo un saldo por recaudar de 318,000 dólares. En el caso de la contribución especial de mejoras, se emitieron aproximadamente 9,200,000 dólares y hemos recaudado 8,368,000 dólares.
14: A esto hay que agregar también el aporte gubernamental, ingeniera.
15: Por supuesto. En el caso de los impuestos, tasas y contribuciones, solamente recordarles que esto corresponde a lo que la municipalidad como ingresos propios se conocen dentro del presupuesto. Es el ingreso corriente con el cual la municipalidad destina para lo que corresponde en sus gastos corrientes, así como también inversión. En el caso de los aportes del gobierno nacional, a la fecha tenemos los aportes cancelados hasta el mes de abril.
14: ¿Esta cancelación del gobierno es en efectivo o está utilizando los famosos bonos para los organismos seccionales?
15: No, durante el año 2025 y lo que corresponde, lo que va del año 2026, se ha cancelado de manera efectiva.
14: Ahora, de estos recursos económicos, ¿qué porcentaje va para inversión, para obra pública? ¿Y qué porcentaje va para gasto corriente, ingeniera?
15: Sí, por supuesto. Desde la municipalidad, desde el mes de marzo, que tenemos ya la resolución administrativa con la cual la señora alcaldesa dispuso un comité especial para el cumplimiento de lo que corresponde a la reforma del COTAD, en el cual obliga a los gobiernos municipales a cumplir con el 70% de asignación a inversión y el 30% a lo que es gasto corriente. Desde el mes de marzo hemos estado trabajando con cada una de las direcciones para justamente realizar los ajustes presupuestarios, así como también las reasignaciones presupuestarias, traspasos presupuestarios que nos lleven a cumplir esta meta, que para el año 2026 es el 65% de inversión y el 35% de gasto corriente.
14: Para acatar estas disposiciones del COTAD en este año con el 65% para inversión, ¿ha habido que realizar algún tipo de revisiones de los presupuestos? ¿Qué obras se ven fortalecidas? ¿Qué planes se ven disminuidos con estas nuevas, con estos nuevos cambios, ingeniera?
15: Bueno, sí, al tratarse de tener que asignar el 65% a inversión, indicarles a la ciudadanía ambateña que ninguna obra en sí ha sido afectada. Lo que hemos hecho realmente es los ajustes para que solamente en las obras que se están ejecutando quede el dinero necesario para que se cumpla esta obra hasta el mes de diciembre.
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5: El ingeniero Juan Carlos Tenorio. Ingeniero, la última jornada de la socialización de pasajes el día de hoy. Esta se cumplirá en la Ciudadela Presidencial. Queremos conocer cómo se ha cumplido el resto de socializaciones en diferentes parroquias, en sectores urbanos y rurales de la ciudad de Ambato. ¿Y cuál es el resultado de estas socializaciones? Aparte de ello, ¿este tipo de socializaciones son vinculantes para la elaboración de las tarifas en el transporte urbano? Ingeniero, muy buenos días. Bienvenido a nuestro programa de noticias.
18: Licenciado Fernando, un saludo cordial y fraterno también a todas las personas que nos escuchan a través de Radio Continental. Sí, efectivamente, el día de hoy, a partir de las 3 de la tarde, se llevará la socialización en el sector de la Ciudadela Presidencial. Ya se han venido realizando y generándose diferentes socializaciones que se dieron, por ejemplo, en Izamba, después fue en diferentes partes de la ciudad. Picaigua fue la segunda, después se realizó en Quisapincha y luego se siguió avanzando en Santa Rosa. Diferentes lugares donde alrededor de 35 peticiones que llegaron a la Secretaría de Participación Ciudadana las sectorizaron y en base al número de habitantes se pudo sectorizar. A mi modo de ver, se llevó de la mejor manera. Obviamente eso se lideró a través de la Dirección de Participación Ciudadana y Control Social, determinado los lineamientos y las reglamentaciones. La socialización de la ordenanza que genera y que regula el tema tarifario y además el mejoramiento del servicio ha tenido muchas aristas, ¿no? En el sentido de que la ciudadanía había manifestado la situación del mejoramiento del tema del servicio. Eso es importante también porque, si bien es cierto, las ciudadanías son conscientes del tema del incremento también del diésel, pero sí solicitaban el tema del mejoramiento del servicio. Otras situaciones que también manifestaba la ciudadanía era el tema de la rotación de rutas, es decir, que las unidades de transporte tengan este tema de rotación de líneas, simplemente para equilibrar y mejorar el tema del ingreso económico de cada uno de ellos. Otro pedido también era el tema de la caja común, no una caja común entre individualmente, sino una caja común completa entre todas las operadoras de transporte. Eso legalmente se lo puede hacer, se lo puede delimitar, simplemente para evitar el tema del correteo en las vías. Entonces, ese fue más o menos el análisis de que se ha venido generando. Algunos están solicitando o simplemente se encuentran de acuerdo tal vez en un incremento de 5 centavos. Si bien es cierto, ahí también hay que hacer una aclaración, no hay un estudio que permita ese tema de generar un tema de los 5 centavos, es lo que la ciudadanía decía, podemos generar un tema de ese pago, pero muchas cosas más que obviamente en algunos sectores tenían también apoyo, otros no, y obviamente eso se generará en el informe final que lo presente el día de mañana la Secretaría de Participación Ciudadana y Control Social, que lo generará hacia la Comisión de Movilidad, y luego de la Comisión de Movilidad ella pasará a un segundo definitivo debate, donde los señores concejales, los señores ediles, con estos informes muy seguramente tendrán mucho más amplio su criterio para poder decidir si se incrementa o no el tema del pasaje en la ciudad de Ambato.
5: De las nuevas tarifas, ingeniero.
18: A ver, la situación es completamente clara. Este informe se lo presentará al tema de la comisión lo evaluará. muy probablemente lo genere el tema de un informe adicional y pasará ya al seno del Consejo, donde en segundo y definitivo momento los señores de ediles tomarán la decisión. Estos procesos son de carácter social, es decir, se presenta el tema de la socialización para el conocimiento de la ciudadanía y obviamente, ¿quién es la ciudadanía? Los mandantes. Saben decir, la voz del pueblo es la voz de Dios, mi estimado licenciado, y creo que lo que manifiesta la ciudadanía es lo que debe recoger los señores concejales, obviamente para tomar la mejor decisión en beneficio de ellos. Recordando que los señores concejales se deben a la ciudadanía porque fueron electos por ellos y obviamente a los que le rinden cuentas son a la ciudadanía. Entonces, básicamente todo lo que manifieste, lo que se manifieste en estas socializaciones, yo creo que es de cumplimiento obligatorio moral para los diferentes concejales que tomarán esa decisión.
14: Este tipo de revisión de los pasajes coincide con el inicio de la campaña electoral y, lógicamente, las autoridades municipales que a lo largo de 3 años no han atendido este pedido ciudadano, difícilmente van a poder atender este pedido, este clamor de los transportistas en época de campaña electoral. ¿Usted considera que antes del proceso de las elecciones tendremos ya los resultados finales que satisfagan tanto al sector transportista como al sector ciudadano, ingeniero?
18: Hay una puntualización, estimado licenciado. La administración ha cumplido a cabalidad el tema del proceso de lo que manifiesta la normativa en la Ley de Tránsito, Transporte y Seguridad Vial, que es de realizar el tema de cada 2 años una revisión tarifaria. La normativa no dice alza de pasajes ni tampoco disminución de los mismos. Dice una revisión tarifaria y se lo realiza cada 2 años. Yo creo que es importante primeramente analizar eso. Dos, no se ha dado un tema de una revisión tarifaria durante 11 años en el cantón. Y eso también es otra realidad. Pero ¿por qué también es esa circunstancia? Es porque no se han realizado los procedimientos y los procesos de forma adecuada. Por ejemplo, en el 2023 presenta la anterior administración unos estudios que carecían de proceso técnico, que si bien es cierto, recién estaba en ese momento las notificaciones de las metodologías, pero carecían de un proceso de sustento técnico. Es ahí donde incluso los señores concejales abocan conocimiento y no autorizan o simplemente no aprueban un tema de un alza de transporte. Segundo, hace 11 años atrás, 2015, el Consejo Cantonal de esa época realiza una resolución, una simple resolución para poder generar el tema de un incremento de pasajes. En este momento, nosotros técnicamente hemos sugerido que se genere una ordenanza y también esa ordenanza fue presentada por los señores ediles a través de la presidencia de la Comisión de Movilidad. Es decir, tiene un proceso mucho mayor facultativo porque no solo la ordenanza le permite la regulación tarifaria, sino también le permite el mejoramiento del servicio, de lo que es la ciudadanía, lo que está solicitando.
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16: 6:32 a.m.
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0: Saludos amigos, muy buenos días. Noticias en las estaciones del Grupo Radial Continental. La mañana del día jueves 9 de julio del 2026. Los principales acontecimientos locales, nacionales, internacionales. El contacto informativo con las principales ciudades ecuatorianas. Las entrevistas a los personajes que hacen noticia y opinión. Esto y mucho más en las estaciones del Grupo Radial Continental. Jaime Aguirre, Julio y Fernando Velástegui para acompañarles en esta mañana informativa, siempre con la bendición de Dios. Muy buenos días, Señor. Te damos gracias por este nuevo día. Te pido que guíes cada uno de mis pasos, mis pensamientos, mis decisiones, que me des más sabiduría para afrontar los compromisos de este nuevo día. Bendiciones especiales para todas las familias que a esta hora de la mañana siguen las noticias en las estaciones del Grupo Radial Continental. 6:34 Titulares de prensa.
1: Diario El Heraldo de la ciudad de Ambato. Paneles solares para mercado central. El gobierno autónomo descentralizado Municipalidad de Ambato presentó el proyecto piloto de energía solar para el mercado central, iniciativa que busca mejorar la eficiencia energética, garantizar el suministro eléctrico durante cortes de energía y reducir el impacto ambiental. Obras viales con conectividad y desarrollo. El barrio El Rosal en la parroquia de Agualpa cuenta con una renovada infraestructura vial gracias a las obras ejecutadas por la Municipalidad de Ambato. Acercamiento de insulina. El presidente de la República, Daniel Noboa, anunció la implementación de un programa para distribuir insulina en los dispensarios médicos de primer nivel con el objetivo de acercar el tratamiento a las personas con diabetes. Matrículas y traslados de estudiantiles. El Ministerio de Educación, Deporte y Cultura anunció el cronograma para las matrículas y traslados en las instituciones educativas fiscales del régimen Sierra Amazonía.
0: Las 6:35 Titulares de prensa. El Universo, el mayor diario nacional y diario super, destacan las siguientes informaciones. Hay pruebas suficientes en el caso Sinohidro, dice la Fiscalía. Posibilidad de 6 años de cárcel para el expresidente Lenín Moreno. Ministerio de Salud Pública envía 6 toneladas de medicamentos por aluvión. Siguen las tareas de búsqueda de personas arrastradas por el desastre natural en la parroquia Guadalupe, en la provincia de Morona, Chinchipe. La economía del país en expansión. El Banco Central hizo un análisis de la economía en el primer trimestre y dijo que expansión sigue en segundo trimestre. 5 alcaldes se encuentran procesados. No existe un criterio unificado sobre cuánto tiempo pueden los vicealcaldes extenderse en la sustitución. Campaña nacional para que se concientice y revise los incendios forestales. 6:36
1: Diario Ambatañito, tu diario popular. Juntos a la eternidad. La unidad Disco 12 de la cooperativa Atahualpa, que cubría la línea 31 con destino a Cunchibamba, sufrió un trágico accidente vial la tarde de ayer. Como saldo, una mujer de unos 25 años y un niño de 7 fueron hallados atrapados con el pesado bus. Ambos serían familiares. Molestias en 6 calles de la urbe por el cableado. Piden la intervención en estos puntos por parte de las empresas de internet en la ciudad de Ambato. Una historia para inspirar a la juventud. Steven Mateo Suque se graduó con honores en la unidad educativa Guayaquil. Sueña con estudiar en Rusia. Álvarez va de la cárcel al hospital. El alcalde de Guayaquil habría sido trasladado de emergencia para someterse a una cirugía.
0: Las 6:37 Titulares de prensa. 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Estados Unidos le exige más al agro ecuatoriano. La Asamblea intensifica la presión a gobiernos locales. 3 casos abiertos sobre gestión y patrimonio de las autoridades locales. China filtra la compra del camarón nacional. Se suspende la compra a 7 plantas por supuesto exceso de preservante. Astillero y un clásico golpeado por problemas. La crisis dirigencial se hace aún más notoria este fin de semana en Barcelona y Emelec. Aquiles Álvarez fue trasladado de emergencia a una clínica. El alcalde Macas cumplirá prisión preventiva en Latacunga. Estados Unidos bombardea a Irán nuevamente. Luque amplió su versión en la fiscalía por el caso Progen. 6:39.
1: Noticias del cable internacional. Estados Unidos da por terminada la tregua y responde con ataques contra Irán tras la escalada de las hostilidades sobre varios países del Golfo. Trump arremete contra España, la declara una causa perdida. El republicano insiste en que el país europeo se portó muy mal por no haberlo respaldado en su ofensiva contra Irán. Sánchez resta importancia a los ataques. Nueva York cierra calles por fallas de rascacielos. El edificio de 38 pisos alberga las sedes de la farmacéutica Pfizer.
0: Las 6:40. En la nota editorial de esta mañana, más alcaldes tras las rejas. Otros alcaldes están en estudio. El tránsito de escenarios de la política a los judiciales, incluso carcelarios, se vuelve repetitivo, lamentablemente, en el país. Y los protagonistas de esta irregular situación son alcaldes que en la última década recibieron el favor de los ciudadanos en las urnas para que sean ejemplo, cuiden de los recursos públicos y resuelvan problemas que permitan una convivencia mejor. Son 5 ya los líderes municipales que permanecen detenidos por investigaciones y procesos que tienen un denominador común: la sospecha, muchas veces fundamentada, de que han incurrido en enriquecimiento ilícito y que el dinero involucrado tiene directa conexión con fondos públicos que se comprometieron a cuidar. El caso más reciente es el del alcalde de Machala, Darío Macas, quien se aproxima a cumplir 8 años en ese sillón y ahora se promocionaba como aspirante a la prefectura del Loro. Las autoridades lo acusan de supuestamente beneficiarse de los dineros que manejaba y de esa forma haber cambiado su patrimonio involucrando a familiares y colaboradores cercanos. Ocurre en una ciudad eminentemente productiva y pujante, capital bananera del mundo, con un reciente despertar urbanístico interesante, pero que a la vez está penosamente ubicada por organismos internacionales como una de las más peligrosas del mundo por su alta tasa de homicidios, y donde hace solo semanas las autoridades encontraron rastros de que grupos de delincuencia organizada se habían apoderado de parte de su territorio. Utilizaban criaderos de cerdos para desaparecer los cuerpos de sus víctimas o rivales, lo que hace pensar que se habrían desviado recursos que pudieron servir para resolver problemas comunitarios. En este caso, como en el de los alcaldes de Guayaquil, Esmeraldas, Pujilí y la alcaldesa de Jipijapa, detenidos en diversas cárceles del país, las autoridades han expresado su compromiso de investigar en profundidad y con total independencia del momento político electoral que se vive en el país, porque la ciudadanía de estas 5 ciudades y de todo el país lo merece. Varias autoridades con procesos de investigación por enriquecimiento ilícito. 6:42. Nos vamos a la capital de la República a recibir información nacional de última hora.
2: Tras los nuevos ataques registrados en el estrecho de Hormuz y el anuncio del presidente Donald Trump de que el acuerdo de paz con Irán se terminó, el petróleo experimentó un nuevo incremento de precio, en un 5%, pasando de $68 a $74 por barril. La volatilidad del precio del crudo hace que el escenario en cuanto al costo de los combustibles en Ecuador sea incierto. Las proyecciones apuntan a que a la medianoche del 11 de julio, cuando se publican los nuevos precios, el país enfrentará su quinto mes consecutivo con altos precios de las gasolinas y el diésel.
3: Desde el punto de vista estrictamente técnico, un incremento de los precios hacia el tope de la banda. Si las cosas siguieran un curso de resolución, ahorita es bastante impredecible, todo daba para que en agosto sí se sienta una disminución precio del consumidor porque ya se hubieran tenido todos los marcadores mucho menores. Pero con lo que acaba de suceder, nuevamente estamos en una incertidumbre.
2: Y eso significa un golpe tanto para la economía del consumidor cuanto para la salud fiscal del Estado.
4: Inflación más alta, menor crecimiento económico, y esto también incide, por ejemplo, en el financiamiento de la economía con tasas de interés más altas para el sector privado y público.
2: Sin embargo, ambos consultados consideran que existe un duro golpe político por el precio de los combustibles, por lo que no descartan que en un contexto electoral se tomen decisiones en ese marco. Entre ellas, congelar el precio hasta que exista mayor estabilidad.
3: Una incertidumbre.
2: Y eso significa un golpe tanto para la economía del consumidor cuanto para la salud fiscal del Estado.
4: Inflación más alta, menor crecimiento económico. Y esto también incide, por ejemplo, en el financiamiento de la economía con tasas de interés más altas para el sector privado y público.
2: Sin embargo, ambos consultados consideran que existe

0: 6:44. Paneles solares para Mercado Central. El Gobierno Autónomo Descentralizado Municipalidad de Ambato presentó el proyecto piloto de energía solar para el Mercado Central, iniciativa que busca mejorar la eficiencia energética, garantizar el suministro eléctrico durante cortes de energía y reducir el impacto ambiental. La alcaldesa Diana Caiza informó que la inversión supera los 50,000 euros y destacó que la propuesta fue construida de manera conjunta con las comerciantes de los mercados, con el respaldo de la Municipalidad Alemana de Ludwigsburg y la asistencia técnica de la Universidad Técnica de Ambato. Por su parte, el presidente del Mercado Central, Marco Rivas, señaló que el proyecto representa un paso hacia un modelo de desarrollo sostenible, mientras que Florian Togel, representante de la Municipalidad de Ludwigsburg, resaltó que esta iniciativa fortalece los 9 años de cooperación entre ambas ciudades en materia ambiental y de desarrollo urbano.
1: Las 6:45. La democracia se derrumba y muy pocos se mosquean. Que el alcalde de Machala, Darío Maca, sea corrupto y que haya hecho transacciones por más de 6 millones de dólares sin justificación es algo perfectamente posible. Y que el alcalde de Guayaquil, Aquiles Álvarez, jamás haya podido explicar el origen de su enorme fortuna, también es un hecho cierto. ¿De dónde sacó 8 millones de dólares para prestarle al equipo de sus ojos Barcelona? Lo mismo ocurre con Vico Villasís, alcalde de Esmeraldas, preso por el presunto movimiento ilícito de más de 15 millones de dólares. Es perfectamente posible que sea un gánster, porque no existe explicación para sus abultadas transacciones financieras. Y la alcaldesa de Jipijapa, Ángela Plúa, detenida el 25 de junio del 2026 durante la denominada Operación Digitador, porque la fiscalía la procesa por supuestamente dedicarse a la emisión irregular de documentos de tránsito. También es posible que sea culpable y merezca una sanción ejemplar. Y eso sin mencionar al alcalde de Pujilí, José Alcides Arroyo, aprehendido en agosto del 2025 dentro del caso Ornato Municipal por presuntas irregularidades en procesos de contratación pública, cuyo perjuicio superaría los 300,000 dólares. En esa misma lista existe otro caso. El exalcalde José Arroyo Cabrera también fue detenido en agosto del 2025, acusado por la Fiscalía de peculado en contratos de obras de Ornato durante su administración, cuando se hablaba de su inmenso patrimonio político y electoral. Así también las investigaciones siguen para alcaldes, especialmente en la región central del país, alcaldes y prefectos que han aumentado su patrimonio económico y sin ningún tipo de explicación. 6:48.
0: Acercamiento de insulina. El presidente de la República, Daniel Noboa, anunció la implementación de un programa para distribuir insulina en los dispensarios médicos de primer nivel con el objetivo de acercar el tratamiento a las personas con diabetes y reducir la demanda en los hospitales de segundo nivel. Llevar la insulina a establecimientos más cercanos permitirá brindar mayor tranquilidad a las familias y descongestionar los centros hospitalarios. Si nosotros le llevamos la insulina más cerca a los ecuatorianos que tienen esa necesidad, vamos a tener mejor salud, dijo durante la entrega de 3 dispensarios renovados del Seguro Social Campesino en Santa Elena.
1: Las 6:48, tiempo de entrevistas. A esta hora de la mañana estamos saludando cordialmente con el economista Marcelo Mejía Chávez, presidente del Colegio de Economistas en la ciudad de Ambato. Economista, durante los últimos meses se ha vuelto frecuente escuchar que Ecuador está mejorando económicamente. Las cifras oficiales muestran recuperación económica, disminución del desempleo, cierta reducción de la pobreza monetaria y una inflación controlada gracias a la dolarización. Pero la realidad económica de las familias es distinta. Más pobreza en las familias, más riqueza en las finanzas del Estado. ¿Qué podemos comentar al respecto, economista? Muy buenos días. Bienvenido a nuestro programa de noticias.

0: Don Fernando, buenos días. Qué gusto poder compartir con todos los radioyentes del Grupo Radial Continental. Bueno, es necesario mencionar que a lo largo de estos meses han existido varios indicadores que han ido mejorando y han mantenido la sostenibilidad de este país, mostrando un crecimiento favorable a lo largo del primer trimestre del año 2026. Según el reporte realizado por el Banco Central, en el primer periodo se pudo tener un crecimiento de 2.1%, principalmente impulsado por dos acciones que motivan el crecimiento del Ecuador. Primero corresponde al consumo de los hogares, que alcanzó un aumento de 3.9%, y el segundo corresponde justamente a la formación bruta de capital fijo. Y es esto, no es otra cosa que lo que entendemos más directamente como la inversión extranjera directa. Sin embargo, todo esto tiene que ser minuciosamente analizado, porque al menos en el caso del segundo factor, que es la inversión extranjera, lo que hemos visto principalmente es un proceso de reinversión y no la generación de nuevas opciones de empleo o la generación también, o el ingreso, más bien dicho, de nuevas divisas a la economía ecuatoriana.
1: Frente a este panorama economista, la conversación cotidiana en los mercados, en los barrios, en los pequeños negocios y en las familias ecuatorianas se refleja una percepción muy distinta. Muchos ciudadanos no sienten la recuperación económica de la que habla el gobierno nacional. Por el contrario, expresan preocupación por el costo de la vida, la inseguridad, la falta de oportunidades y la incertidumbre sobre el futuro económico de nuestro país, economista.
0: Y es una gran realidad, debido principalmente a que muchos de los ingresos que se están generando hasta este momento están principalmente destinados al pago de deuda. Este proceso de pago de deuda nos ha ayudado también a nosotros a mantener buenas relaciones con los acreedores internacionales a los que nos debemos. ¿Por qué? Porque para poder seguir generando los ingresos que cierren la brecha fiscal con la que iniciamos este año de aproximadamente 5.400 millones de dólares, necesitamos incurrir con cualquier ciudadano que no tiene los ingresos suficientes en un proceso de deuda. Sin embargo, como lo mencionaba, al no tener un retorno de inversión social, de gasto social, la ciudadanía no ve reflejado este proceso de crecimiento. Y es necesario explicar como economista, sobre todo, que hay una relación directa, sí, entre crecimiento y desarrollo, pero no es lo mismo. Cuando hablamos de crecimiento, nos fijamos principalmente en los indicadores, en cómo ha mejorado el ingreso que tiene la economía respecto a sus gastos, cómo podemos solventar esos gastos de mejor manera. Pero el desarrollo está más vinculado al bienestar de la sociedad, y eso es algo que todavía el gobierno en este momento tiene en deuda.
1: Ahora la verdadera pregunta es si las estadísticas están describiendo adecuadamente la realidad que viven las personas, la realidad de las familias ecuatorianas, economista.
0: En este caso, como hemos mencionado, las estadísticas están abarcando el global de lo que significa la situación del Ecuador. A nivel macroeconómico podemos observar estos detalles y muchas veces esto está impulsado sobre todo por la concentración, sobre todo, de grandes grupos al tener, por ejemplo, una diferencia muy marcada entre el consumo que tiene una familia de ingresos más altos, una familia que se encuentra en los quintiles más altos de ingresos respecto a una que tiene menores ingresos, que ha perdido su trabajo o que ya no está en la misma capacidad, el promedio que se genera de eso lamentablemente va a estar absorbiendo el efecto de alguna manera de lo que significa el tener esta diferencia. Y eso es necesario tenerlo muy claro. ¿Por qué? Porque cuando nosotros trabajamos, sobre todo con estas estadísticas, lo hacemos en función de esos promedios. No hacemos una comparación de hogar por hogar. Y la mejor forma para poder comprender la realidad de los hogares es justamente tomarlos en consideración de acuerdo con su nivel de ingresos, de acuerdo con su nivel de gastos. Solo así, al menos en conjunto, dentro de esos subgrupos, vamos a poder encontrar la realidad que está viviendo el ecuatoriano en el día a día.
1: Ahora, como usted manifiesta, los economistas suelen advertir que los indicadores macroeconómicos representan promedios. El problema es que las personas no viven en promedios, viven en hogares concretos, con ingresos concretos y problemas concretos, economista.
0: Así es, y justamente en función de eso, la decisión en política pública debe estar principalmente basada en favorecer las necesidades que ya se conocen, necesidades que son comunes a todos y necesidades particulares de grupos específicos. Es así que el Estado debería atender principalmente temas de salud, de seguridad, de seguridad jurídica, no solo personal, también de educación, para garantizar que con el retorno social que debería existir a partir de la creación de nuevas oportunidades, tanto de empleo como a través como de bienestar a través de estas mejoras, garantizar una mejora en la calidad de vida de los ciudadanos y brindarles un retorno de esos ingresos que estamos viendo se están generando en la economía.
1: Por eso, cuando alguien afirma que Ecuador está mejorando económicamente, la respuesta correcta no es negar los avances ni aceptar las críticas, los discursos optimistas, economista.
0: Tenemos siempre que ser muy cuidadosos en ese sentido, sobre todo porque con los indicadores, como se había mencionado, lo que estamos viendo es una realidad promedio de la economía ecuatoriana, una realidad agregada de los hogares, ¿sí? Y eso es importante tenerlo muy presente porque refleja una situación que abarca a la ciudadanía en general, pero de manera agregada, no de manera individual. Y ese agregado lo que hace es absorber, como ya se había mencionado, los efectos que pueden tener situaciones de precariedad a la que muchos de los hogares están enfrentándose. Otro indicador en el que nos solemos fijar es la tasa de desempleo. Seguimos viendo que la tasa de desempleo decrece. Sin embargo, las condiciones de un empleo adecuado no han mejorado mucho realmente respecto a los meses anteriores, y eso es importante mencionarlo. Por ello, cuando hablamos sobre todo de estadísticas, tenemos que comprender que hay un efecto de ese promedio en medio de esto que nos hace entender o nos tiene que hacer entender cuál es la realidad y cómo es que la política pública a partir de eso tiene que tomarse para garantizar no solo crecimiento en el país, sino un bienestar a sus ciudadanos.
1: Frente a este panorama, la respuesta más honesta es reconocer que existen mejoras macroeconómicas, pero también problemas estructurales que continúan afectando la vida cotidiana de millones de ecuatorianos. Muchísimas gracias. La participación del economista Marcelo Mejía Chávez en nuestro programa de noticias. Tenga usted muy buenos días.
0: Muchas gracias, don Fernando, y a todos quienes hacen Grupo Radial Continental. Siempre es un gusto poder compartir con ustedes. Un buen día.
1: Marcamos las 6 de la mañana, 57 minutos.
2: Obras viales con conectividad y desarrollo. El barrio El Rosal, en la parroquia Atahualpa, cuenta con una renovada infraestructura vial gracias a las obras ejecutadas por la municipalidad de Ambato, que buscan mejorar la movilidad, la seguridad y la calidad de vida de los habitantes del sector. Como parte del plan de mejoramiento vial, se intervino integralmente las calles Batalla de Jambelí y Germán Pitiur. Antes de colocar la nueva carpeta asfáltica, se renovó la infraestructura subterránea con la construcción de nuevas redes de agua potable y alcantarillado, garantizando una mayor durabilidad de la obra y un servicio eficiente para la comunidad. En la calle Batalla de Jambelí se retiró el antiguo empedrado para ejecutar la nueva red hidrosanitaria, construir aceras y bordillos, colocar asfalto e implementar señalización vial. Mientras tanto, en la calle Germán Pitiur se realizaron trabajos de retiro del empedrado, construcción de base y subbase, asfaltado, nuevas aceras y bordillos, además de señalización horizontal y vertical. La alcaldesa de Ambato, Diana Caiza, destacó que cada obra vial representa una inversión en el desarrollo del cantón, ya que mejora la conectividad entre barrios, fortalece la seguridad vial y brinda espacios públicos más seguros y dignos para las familias. Con estas intervenciones, el municipio continúa impulsando proyectos que contribuyen al crecimiento ordenado y sostenible de las parroquias urbanas y rurales de Ambato. 9 de la mañana, 59 minutos. Perdón, 6 de la mañana, 59 minutos.
1: Roberto Luque amplía su versión por el caso Progen. El ministro Roberto Luque acudió ayer a la Fiscalía General del Estado para ampliar su versión dentro de la investigación del caso Progen. Su comparecencia duró menos de 10 minutos y posteriormente se acogió a su derecho constitucional de guardar silencio para evitar las preguntas de las defensas de los procesados. De esa forma, Luque evitó responder interrogantes sobre aspectos centrales de la investigación, entre ellos cómo la lobista Carla Saúd mantuvo contacto directo con él y con su despacho. Esta pregunta, por ejemplo, la hicieron los periodistas a su salida de su versión. Otras interrogantes siguen en el aire sobre la incorporación de una fórmula de pago sin garantías que ha sido perjudicial para las finanzas públicas y que fue aplicada inicialmente en el proyecto Catamayo y avalada por el entonces coordinador jurídico del Ministerio de Energía, José Manuel de Oliveira. ¿Y por qué recibió propuestas técnico-económicas de Progen varias semanas antes del inicio formal de los procedimientos de contratación pública? Al concluir la diligencia, Luque sostuvo ante los medios de comunicación que las investigaciones realizadas sobre su patrimonio y movimientos financieros descartaron cualquier beneficio económico irregular. Roberto Luque amplió su versión sobre el caso Progen. Marcamos las 7 de la mañana, un minuto en las estaciones del Grupo Radial Continental.
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4: 7 de la mañana, con un minuto.
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2: 7 de la mañana, 3 minutos. Cuidado del sistema de alcantarillado. Con el objetivo de proteger una de las infraestructuras esenciales para la ciudad, la empresa pública municipal de agua potable y alcantarillado de Ambato puso en marcha la campaña Cuidemos las Alcantarillas, una iniciativa orientada a sensibilizar a la ciudadanía sobre el uso responsable del sistema del alcantarillado y la correcta disposición de los residuos. La empresa recuerda que esta red cumple un papel fundamental en la recolección y conducción de aguas residuales y lluvias, contribuyendo a la salud pública, la protección ambiental y el bienestar de la población. Sin embargo, el depósito de basura, plásticos, grasas, aceites, escombros y otros desechos en sumideros y alcantarillas provocan obstrucciones que reducen la capacidad del sistema, especialmente durante la época invernal. Estas malas prácticas ocasionan inundaciones en calles y viviendas, reboces del alcantarillado, daños en la infraestructura y mayores costos de mantenimiento que pueden evitarse con la colaboración de todos.
1: Las 7 de la mañana con 4 minutos culmina el proceso de socialización de la ordenanza que trata el alza de los pasajes. En la quinta jornada de socialización de la ordenanza que trata el alza de los pasajes, la ciudadanía recalcó que el incremento no debe ser mayor a 5 centavos. La tarde de ayer, miércoles 8 de julio, finalizaron las jornadas de socialización destinadas al análisis de la tarifa del transporte urbano en el cantón. Este proceso responde al compromiso asumido por el municipio de Ambato y la Unión de Transporte Público con el firme objetivo de evitar nuevas paralizaciones del servicio como las ya registradas entre el 1 y 4 de junio y posteriormente el 23 de junio de este año. Durante la jornada, el personal técnico del municipio explicó que el informe se ejecutó con base en la evolución de los costos operativos fijos y variables de las unidades de transporte, como lo establece la normativa a nivel nacional. Uno de los puntos claves expuestos fue el incremento del precio del combustible, que afecta en que se realizó el estudio base en 2025. Costaba 2.80 el galón, sin embargo, a la fecha actual, junio 2026, este insumo registra un incremento del 14%. Así continúa y culmina el proceso de socialización de las tarifas de transporte urbano en la ciudad de Ambato.
2: 7 de la mañana, 6 minutos. 183 años del natalicio de Juan Benigno Novela. La Dirección de Cultura y Turismo del Gobierno Autónomo Descentralizado Municipal de Ambato invita a la ciudadanía a participar en la tertulia histórica Ecos de un Pensamiento Liberal por los 183 años del natalicio de Juan Benigno Novela, un espacio de reflexión y diálogo que busca fortalecer la memoria histórica, promover el conocimiento de nuestros personajes emblemáticos y fomentar el intercambio cultural entre la comunidad. El encuentro se desarrollará el viernes 10 de julio del 2026 a las 18:30 en el Museo Juan Benigno Vela.
1: Las 7 de la mañana con 7 minutos, tiempo de entrevistas. A esta hora de la mañana estamos saludando cordialmente con el ingeniero Fabián Rubio. Ingeniero, los cables de internet mal agrupados no solo generan malestar, sino daño estético en el espacio público, al menos en las calles centrales de la ciudad de Ambato. Esas famosas telarañas, cables eléctricos, cables de prestadoras de servicios de internet, de TV cable, en fin, definitivamente tienen que desaparecer en barrios importantes de la ciudad de Ambato. ¿Qué podemos comentar al respecto de esta contaminación visual que tiene nuestra ciudad en importantes sectores? Ingeniero, muy buenos días. Bienvenido a nuestro programa de noticias.
10: Buenos días a Radio Continental. Gracias por la entrevista. En verdad, de lo que cuando yo estuve en Empresa Eléctrica Ambato, justamente fue un problema total en ese aspecto. La Empresa Eléctrica Ambato, en el centro de la ciudad y en muchas de las urbanizaciones, sectores fuera de la ciudad, se tiene ya totalmente soterrado los cables. Usted ha visto el barrio Vicoa, no existe ya ningún cable ni de luz ni de estos tallarines que son de la competencia de cables del internet, de comunicaciones. Asimismo, en ese aspecto, la Empresa Eléctrica Ambato, en función de mejorar la visión hacia la ciudad, tiene ya previsto en muchos de los sectores las redes, las tuberías, tanto para los cables eléctricos como para dar servicio a las operadoras para que utilicen previo un convenio de utilización el soterramiento, la ductería, pero lamentablemente no se ha llegado a un acuerdo y totalmente hasta con el mismo municipio a través de una ordenanza para hacer cumplir totalmente. he visto en la ciudadela Ingaurco, ya está totalmente soterrado los cables eléctricos. Ahí no existe ni un cable de energía eléctrica, pero los cables de comunicaciones, internet, telefonía, están ahí. Lamentablemente, toca que la ciudadanía y las entidades, tanto como el municipio, que tiene el verdadero control a través de una ordenanza para mejorar el aspecto totalmente de la ciudad.
1: Ahora varios sectores, especialmente sectores tradicionales del centro de Ambato, presentan estos cables, estos tallarines aéreos, y este es un problema que debe afrontar la empresa eléctrica, que en definitiva también es la propietaria de los postes. Debe exigir que el resto de empresas utilicen el sistema subterráneo para evitar esta contaminación visual, ingeniero.
10: Así es, pero justamente en el sector central de la ciudad, en el casco central, justamente no existe ninguna postería. Todos esos cables, esos tallarines, como dice, están adosados en las fachadas y a su vez pasan a través de la calle por el espacio aéreo, y eso es lo que contamina la visibilidad total de nuestra ciudad. Entonces, no es un asunto ya de la empresa eléctrica en el centro de la ciudad. Totalmente los cables, desde hace muchos años atrás, están totalmente soterrados con la red subterránea, usted mismo lo ha de haber visto, pero son solamente ya cables que no tienen ninguna incidencia en el aspecto eléctrico, sino en el de telecomunicaciones y internet y todos los servicios de televisión.
1: Aparte de esta contaminación visual, también, ingeniero, notamos una contaminación acústica. Gran parte de establecimientos comerciales con altos parlantes, en las calles circulando vehículos promocionando los productos, en fin, la contaminación acústica constituye también una de las agresiones más invasivas contra el bienestar ciudadano. Las autoridades deben controlar también esta contaminación acústica, ingeniero.
10: Totalmente de acuerdo, pero ahí todavía el asunto, como lo manifiesto, traspase de situaciones entre el municipio y el medio ambiente y el Ministerio de Ambiente, que no creo que se ponen de acuerdo quién mismo tiene la responsabilidad total de mantener el ruido en niveles adecuados, es decir, lo que usted manifiesta de bocinas, pitos y propagandas comerciales. Entonces, de todas maneras, yo creo que nuestra municipalidad y en todo el país es el que debe poner reglas claras para mejorar el aspecto ciudadano.
1: Paralelamente, la contaminación visual altera la armonía estética del paisaje urbano mediante la proliferación desordenada de publicidad, cable aéreo, letreros, basura acumulada y elementos que ocultan y distorsionan un normal desenvolvimiento. Gran cantidad de letreros sin ningún tipo de control por parte de las autoridades, y esto también afecta la contaminación visual, ingeniero.
10: Así es, justamente, tiempos de municipalidades anteriores, justamente se retiraron todos los letreros de bandera y cosas, pero lamentablemente al momento otra vez están asomando estos artefactos. Falta control total de las autoridades para que se cumplan las ordenanzas respectivas a través de las comunicación, socialización y finalmente, lamentablemente, a través de la multa correspondiente.
1: Unido a todos estos problemas, también la contaminación ambiental provocada por la inadecuada gestión de los residuos sólidos, los montones de basura abandonados en esquinas, espacios públicos, no solamente deterioran la imagen urbana, sino afecta inclusive en tiempo de lluvias los sumideros completamente tapados, abandonados, y esto es un problema que hay que ir superando antes de la presencia del fenómeno del Niño, ingeniero.
10: Totalmente de acuerdo, ahí está, que se debe controlar todos estos aspectos a través de las ordenanzas y a través de las instituciones que pongan empeño y quererle a la ciudad.
1: las ciudades más ordenadas del mundo han comprendido que el desarrollo urbano sostenible exige combinar planificación, educación y cumplimiento efectivo de las normas. Hay muchas ordenanzas en el municipio ambateño, pero lamentablemente no existe autoridad que haga cumplir estas ordenanzas, ingeniero.
10: Totalmente de acuerdo, eso es lo que le estoy manifestando. De acuerdo con conocimiento, existen muchas ordenanzas, pero lamentablemente no son cumplidas por la parte de la ciudadanía y tampoco por la parte de las autoridades en el control respectivo para mejorar y vivir con una vida digna en nuestra ciudad y de toda nuestra cantón y provincia.
1: Bien, muchísimas gracias a la participación del ingeniero Fabián Rubio, analizando la contaminación visual, la contaminación auditiva, la contaminación ambiental en la ciudad de Ambato. Aspiramos que las autoridades de control ejerzan la presión para ordenar de mejor forma a nuestra ciudad. Muchísimas gracias por su participación, ingeniero. Tenga usted muy buenos días.
10: Muchas gracias, don Luis.
2: 7:15. Impulsan moda, producción y talento local. La Semana de la Moda Tungurahua Fashion Week 2026 se desarrollará del 13 al 17 de julio. La cuarta edición está inspirada en los elementos fuego, aire, tierra, agua y el legado. La propuesta busca consolidarse como vitrina para proyectar el talento creativo, productivo y empresarial de la provincia. El evento es organizado por el Gobierno Provincial de Tungurahua y la Fundación Ninari, junto a los aliados públicos y privados. El afán es fortalecer el diseño local y generar nuevas oportunidades comerciales. Más que una pasarela, será plataforma que articula a diseñadores, artesanos, academia, modelos, estilistas y emprendedores relacionados con la moda. La Semana de la Moda alcanza a la industria textil, confección, cuero, calzado, turismo y gastronomía, dinamizando la economía local y posicionando a Tungurahua como referente nacional de innovación, creatividad y producción. 7:16. Patronato Provincial renueva equipamiento médico. El Patronato Provincial de Tungurahua fortalece su capacidad de atención mediante la renovación del equipamiento médico en las áreas de laboratorio clínico, terapia física y odontología. La inversión permitirá ofrecer diagnósticos precisos, tratamientos más efectivos y mejor experiencia para quienes diariamente confían su salud a esta institución. El laboratorio clínico incorporó equipos con tecnología actualizada que permitirá procesar las muestras con mayor precisión, reducir los tiempos de entrega de resultados y garantizar análisis clínicos más confiables. El nuevo equipamiento en terapia física contribuirá a optimizar los procesos de rehabilitación de personas con lesiones musculares, articulares y neurológicas. Cada tratamiento contará con herramientas para favorecer la recuperación funcional más eficiente. Odontología renueva sus equipos para brindar atención más segura y cómoda y eficiente. Esta modernización fortalecerá los procedimientos preventivos y de restauración, ofreciendo mejores condiciones de atención a niños, jóvenes y adultos mayores. 7:18. Homenaje a policías en servicio pasivo. El Comando de Policía de la Zona 3 y la Subzona de Policía Tungurahua llevaron a cabo una ceremonia conmemorativa con motivo del Día del Policía Nacional en Servicio Pasivo la mañana de ayer. El acto se organizó para reconocer la labor, la entrega y el legado de los hombres y mujeres que dedicaron su vida a garantizar la seguridad ciudadana y el orden público en el país y provincia. El evento contó con la participación de destacadas autoridades civiles, policiales y militares. Asimismo, asistieron representantes de la Asociación de Oficiales en Servicio Pasivo de Tungurahua, acompañados por las Reinas de Ambato y de la Policía Nacional. Durante su intervención, Jimmy Viteri, jefe de la Subzona de Policía Tungurahua, destacó el profundo respeto y gratitud institucional hacia quienes hicieron de la seguridad ciudadana una vocación de vida. En sus palabras recalcó que el ejemplo de los policías jubilados permanece vivo en la historia de la Policía Nacional del Ecuador.
1: Las 7 de la mañana, 19 minutos, 7:19 minutos, tiempo de entrevistas en las estaciones del Grupo Radial Continental, a participación del doctor Edison Pulistar. Doctor, cuando una persona sufre un infarto, un accidente de tránsito o una complicación obstétrica, el tiempo marca la diferencia entre la vida y la muerte. Lamentablemente, los hospitales en los tiempos actuales no están capacitados para atender este tipo de emergencias. ¿Qué podemos comentar al respecto? Doctor, muy buenos días. Bienvenido a nuestro programa de noticias.
11: ¿Cómo está, estimado don Fernando? Muy buenos días. Muy buenos días con su distinguida audiencia. Como usted lo ha mencionado, algunas de las patologías de emergencias, urgencias que nuestra población puede tener, no, más allá de eso también enfermedades catastróficas, pacientes con enfermedades renales crónicas que requieren diálisis, vale la pena, o es importante mencionar aquí que ha habido miles de fallecidos por falta de atención de recibir el servicio de diálisis. Enfermedades prevenibles, muertes prevenibles, que tampoco a veces son cifras muy alarmantes, digamos, en el momento de que ocurren, porque son muertes prevenibles. Todos estos datos, estos parámetros han ido empeorando dentro del sistema de salud pública. La calidad de atención ha ido a menos y las consecuencias las está viviendo nuestra población. Los pacientes que requieren de todos estos servicios para poder seguir viviendo. Eso es literalmente lo que podemos decir. Recientemente se han pronunciado, han hecho plantones representantes de pacientes con esclerosis múltiple que requieren medicamentos que son altamente costosos, que no podrían adquirirlos por su cuenta. Siguen solicitando atención pacientes que requieren de diálisis y que hasta ahora no han tenido ninguna respuesta, lastimosamente.
1: Definitivamente no hay atención para casos de emergencia, no hay atención para problemas de salud. En fin, con frecuencia el debate público sobre salud gira alrededor de la falta de medicamentos, las largas filas en los hospitales saturados, y esto también es un problema que deben atender urgentemente las autoridades. Ofrecieron que en 30 días llegaban medicamentos de la India, pero esto fue un proyecto, fue un ofrecimiento. En la práctica todo es distinto, todo es diferente, doctor.
11: Exactamente, don Fernando. Mire, vamos con fechas concretas. El 22 de mayo, el señor presidente, si no me falla la memoria, creaba la empresa pública AILP, Empresa de Abastecimiento, Infraestructura y Logística. Planteó que en un plazo de 5 días tenía que ya estar conformado el directorio. Eso ocurrió apenas hace pocos días, es decir, más de un mes después de su creación. En su informe La Nación planteó que en 3 semanas, a partir del 24 de mayo, los hospitales y centros de salud estarían totalmente abastecidos. Han pasado más de 6 semanas y eso no ha ocurrido. Entonces, recientemente se elige el directorio de la empresa AILP, que es la encargada de hacer la compra de medicamentos nuevamente, una compra masiva de medicamentos. Recuerda que esto pasó también el año anterior. A diciembre del año anterior tenía que haber abastecido y ya se dio ese ofrecimiento. La ex ministra de Salud, señora vicepresidenta María José Pinto, planteó de que eso iba a ser así. Luego, un mes después, en enero de este año, salió en medios y dijo que no sabía por qué no llegaban los medicamentos. Al fin de cuentas, eso no se concretó. Estamos hablando ya más de medio año del 2026 y todavía nada se ha concretado. Al frente de la empresa AILP va a estar está como gerente el ex viceministro de Salud, el secretario jurídico, el señor Stalin Andino, abogado de profesión. Está al frente, va a estar liderada esta empresa por el señor ministro de Salud. Va a estar como delegado de la presidencia una allegada que ha ocupado varios cargos en el gobierno, y va a estar el señor José Julio Neira como secretario general. Entonces, van a tener aparentemente plenos poderes esta empresa, es decir, no va a pasar por casi ningún, esto es importante mencionar, casi ningún mecanismo de control y fiscalización para la compra de 20 millones que se van a comprar aparentemente esta cantidad de medicamentos a la India. No sabemos, no han dicho cómo, no se ha mencionado cuáles van a ser los controles de calidad para los medicamentos que se vayan adquirir. Y mire lo que pasa, ahora dan plenos poderes a esta empresa y cuando se ha planteado que se declare en emergencia el sistema de salud, dijeron que no porque iban a haber actos de corrupción. Y ahora no es posible de que puedan haber actos de corrupción. Más allá de eso, al fin de cuentas, recientemente se instaura este directorio general de la empresa AILP. ¿Cuánto tiempo van a requerir? Porque, ojo, despidieron a todos los profesionales que estaban en planta central del Ministerio de Salud Pública, que antes formaban parte del Viceministerio de Atención Integral de Salud, donde se tenía que realizar también el tema de los procesos técnicos para las compras de medicamentos. La pregunta es ¿cómo van a ser ahora? ¿Qué tiempos van a demorar? Apenas se instaura el directorio. Entonces, a este paso, si es que todo sale bien, en el mejor de los casos, a finales de este año, tal vez estaríamos recibiendo medicamentos. El abastecimiento a nivel nacional es realmente alarmante y preocupante. Menos de un 40% en hospitales, casi menos de un 30% en promedio en centros de salud. No tenemos casi nada, no es una exageración. Y esto lo venimos denunciando hace tiempo, pero en realidad no hay un interés de parte del gobierno para atender la crisis en el sistema de salud. ¿Cuántos pacientes más tendrán que fallecer? ¿Cuántas muertes evitables de recién nacidos, por ejemplo, tendrán que pasar para que haya una reacción?
1: Aparte de la falta de medicamentos, también la falta de camas hospitalarias, doctor. Ecuador dispone de apenas 1,3 camas hospitalarias por cada 1,000 habitantes. Pero el verdadero problema no es únicamente la escasez. ¿En dónde están esas camas? Los pacientes van por una atención en los hospitales, pero les manifiestan no tenemos disponibilidad de camas hospitalarias. Y esto es otro problema unido a la falta de equipos adecuados en los tiempos actuales, doctor.
11: Estimado Fernando, este es otro de las situaciones complejas que manifiestan una crisis estructural ya del sistema de salud. Más de 2 años no ha habido mantenimiento, me refiero a nivel nacional y en general, y acá en la provincia, mantenimiento de infraestructura y equipos. Son más de 2 años que no hemos tenido o no ha existido esto en los centros de salud y en hospitales. Al esto no existir, lógicamente, al no haber mantenimiento de infraestructura y equipos, también van deteriorándose y van saliendo de funcionamiento. Aparte de esto, han planteado de que hay un exceso de profesionales de la salud en el país. Se ha querido vender esta narrativa, que es falsa, que requiere un análisis mucho más amplio, pero también hacen falta enfermeras, médicos en los hospitales, personal de limpieza y de varios servicios. Los profesionales de la Asociación del Hospital Eugenio Espejo se pronunciaban en este sentido. Es decir, hemos venido viendo cada mes una manifestación de los distintos sectores del área de la salud evidenciando estas problemáticas. Pero la respuesta del discurso oficial que tratan de implantar, o la narrativa que tratan de implantar hacia la sociedad, es que estamos médicos en exceso, falso. Falta de funcionamiento de camas completas, primero, la falta de mantenimiento de infraestructura, segundo, la falta de profesionales de la salud que puedan cubrir guardias, que puedan cubrir la atención mínima y básica. No se ha contratado en el Ministerio de Salud Pública profesionales de la salud. Hay una gran cantidad, el porcentaje de desempleo en profesionales de la salud es altísimo, médicos trabajando de taxistas buscando sus emprendimientos, la fuga de cerebros es importante, mientras usted mismo ha permitido que se pueda evidenciar que existe una alarmante también falta de atención y de brindar servicios adecuados en primer nivel, en segundo nivel, me refiero a centros de salud y hospitales. Entonces, son varias aristas y varios aspectos que en realidad son preocupantes y que cada uno de ellos suma a que se agrave esta crisis del sistema de salud que ya va más de un año, lastimosamente, sin tener una respuesta clara.
1: Finalmente, doctor, cuando un hospital no dispone de capacidad suficiente, ¿aumenta la lista de espera? ¿Se retrasan las cirugías? ¿Los pacientes permanecen durante horas o incluso días en las áreas de emergencia esperando la atención médica? Muchas familias deben trasladarse a otras ciudades para continuar el tratamiento de un ser querido, y así la desigualdad territorial termina convirtiéndose en desigualdad económica y mucha frustración para las familias ecuatorianas, doctor.
11: En efecto, estimado don Fernando, la población ecuatoriana, las familias ecuatorianas y las más afectadas principalmente son aquellas de más escasos recursos. Entonces, en este sentido, por ejemplo, ha crecido bastante, y lo denunciábamos también nosotros, han crecido las aseguradoras, las pólizas de seguros de salud. La población busca alternativas porque necesita ese cuidado, porque es difícil pagar una operación entre 7.000, 14.000 dólares, por ejemplo, de algún problema en traumatología, una fractura, una lesión. Es difícil que te manden a comprar el material de osteosíntesis que cuesta más de 1.000 dólares en promedio. Entonces, han acudido hacia los seguros de salud, quienes han crecido. Hay un informe también en este tema, más de un 5% solo en 2025. ¿Cuánto crecerán en 2026? Y el gran crecimiento de la empresa privada de salud, que ha llegado a convertir al hecho de tener, recibir atención médica como un privilegio y no como un derecho, que es lo que consta en la Constitución y que es lo que está establecido a nivel internacional. Entonces, en ese sentido, quien más sufre, el más afectado al final es el paciente, el más afectado al final es la población ecuatoriana, que no tiene servicios de salud y atención necesaria, adecuada y mínimamente digna. Entonces, esto es complejo, como hemos mencionado. ¿Qué es lo que planteamos o qué es lo que se propone? Primero, que haya un control adecuado. Segundo, ya se creó la empresa ILP, tampoco creo que fue la solución. Destruyeron el Ministerio de Salud Pública quitando el viceministerio. Pero ¿cuál es el plan? Evidencien públicamente cuál va a ser el plan, más allá del discurso pregonero, más allá de las palabras bonitas. Técnicamente, ¿cuál es el plan? ¿Qué hoja de ruta van a seguir? ¿Y en qué tiempo en realidad se va a ejecutar? ¿Cuáles son las personas o el equipo técnico que va a estar encargado de esto? Y así a nivel nacional, desde la cabeza, y eso que se va desgregando hasta cada uno de los territorios. Se formaron las direcciones provinciales, nosotros vamos a pronunciarnos en poco tiempo en este sentido. A 100 días ya de las direcciones provinciales, ¿cuál ha sido la solución? Más allá de las spots publicitarios que cada página de dirección provincial publica, que las ferias de salud, que las charlas, la salud no se atiende solo con ferias y charlas. Esa es una parte mínima, pero hay problemas mucho más urgentes. Tenemos pacientes crónicos que no podemos darles medicamentos, ni gasas, ni paracetamol, tenemos ya en varios centros de salud. Entonces, eso es lo que solicitamos. Ha habido, pues, entonces, presupuestos. Estaban destinados 20 millones, aparentemente, para la compra de medicamentos. Pero ¿cuándo y hasta cuándo y cómo se va a hacer? Entonces, que haya un control público, que haya un control que nos permita a las organizaciones participar y ser parte de... Para todos, no queremos que esto siga así, que se solucione, porque al final de cuentas todos estamos siendo afectados, pacientes, profesionales de la salud y todo el sistema de salud en general.
1: Y esto de conseguir un seguro privado también es una odisea por la falta de recursos económicos para personas mayores, para personas de la tercera edad, con enfermedades preestablecidas. Las aseguradoras prácticamente niegan este tipo de servicios de seguro privado. Muchísimas gracias por la participación del doctor Edison Pulistar, analizando que los hospitales del país se encuentran al límite. Muchísimas gracias por su participación, doctor. Tenga usted muy buenos días.
11: Muy buenos días, estimado Fernando. Gracias a usted por el espacio.
1: Marcamos las 7 de la mañana con 32 minutos.
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4: 7 de la mañana, con 32 minutos.
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2: Siete de la mañana, 34 minutos. Reuniones de coordinación y alianzas. La agenda de la Secretaría Técnica del Fideicomiso Fondo de Páramos de Tungurahua y Lucha contra la Pobreza está activa mediante reuniones de coordinación y alianzas con miras a ejecutar acciones enmarcadas en los objetivos interinstitucionales. Los asesores del componente Mecanismos Financieros y Finanzas Verdes y la Innovación y Acción Productiva Positiva del proyecto Montañas 2 de Cooperación Alemana, Ricardo Zurita y Francisco Moscoso mantuvieron reunión de coordinación con el secretario técnico Juan José Carrillo y el profesional de gestión productiva Carlos Gaibor del Fondo de Páramos de Tungurahua, con el afán de viabilizar el fortalecimiento técnico, financiero y gobernanza. Juan José Carrillo aclaró que bajo su nueva gestión el Fondo de Páramos busca un cambio de enfoque estructural que se alineará estrictamente con el contrato de constitución del fideicomiso, la conservación de las fuentes hídricas en las cuencas de los ríos Ambato y Pastaza y la mitigación de la pobreza en las comunidades locales. Además, se indicó la necesidad de contratar una consultoría externa para evaluar el impacto real y socioeconómico de las inversiones realizadas en los últimos 18 años por parte del Fondo de Páramos. La finalidad es establecer el nuevo modelo de gestión enfocado en líneas de inversión eficientes como bioeconomía, infraestructura sanitaria o proyectos agroecológicos sostenibles. 7 de la mañana, 36 minutos. Operativo policial dejó 41 registros preventivos con el propósito de fortalecer la seguridad ciudadana y prevenir la comisión de delitos. La Policía Nacional ejecutó un operativo antidelincuencial la noche del martes. La intervención se desarrolló alrededor de las 21 horas en la intersección de la avenida Juan Montalvo y la calle 7 Tratados, orientada a intensificar los controles en sectores considerados de mayor incidencia delictiva. Durante el operativo, los uniformados realizaron controles preventivos a personas y vehículos, enfocándose en quienes presentaban una actitud inusual o intentaban evadir la presencia policial. Como resultado de la intervención, se registró un total de 41 controles preventivos distribuidos en 24 personas identificadas, 15 vehículos inspeccionados y 2 motocicletas revisadas.
1: Las 7 de la mañana con 37 minutos. La grata visita en las estaciones del Grupo Radial Continental, la presencia del ingeniero Diego Almache, director ejecutivo del CONSECA, el Consejo de Seguridad Ciudadana. Lo recibimos cordialmente, ingeniero, bienvenido a nuestro programa de noticias. Queremos conocer cómo va el tema de la seguridad en la ciudad de Ambato. Se anunciaba en meses anteriores la creación de un centro de control en las estaciones del ferrocarril. ¿Cómo va este proceso? La ciudad necesita organizarse de mejor forma con la participación de los barrios, aprovechar la tecnología también para, de alguna forma, mantener la tranquilidad, la seguridad en nuestra ciudad. Ingeniero, muy buenos días. Bienvenido a nuestro programa de noticias.
17: Muy buenos días con todos los ciudadanos que nos escuchan a través del Grupo Continental. Para nosotros es muy grato poder estar aquí y comunicar lo que estamos realizando como institución, ¿no? Cabe recalcar que CONSECA está trabajando conjuntamente con nuestros ciudadanos, con nuestras comunidades. Es importante la colaboración y es una directriz muy clara que recibimos también de nuestra máxima autoridad, la ingeniera Diana Caiza, que nos permitió estar ahora aquí, que nos permite formar parte, que nos permite colaborar. Ahora, muy bien, El tema de la sala de monitoreo es un centro que se está ya trabajando, tenemos un avance ya del 60% en nuestras nuevas instalaciones, a lo cual invito a la ciudadanía que venga, que nos visite, tienen un requerimiento, acérquense para poder colaborar. Estamos ubicados en la calle Juan Cajas y Don Calderón, en nuestro nuevo edificio. El tema de la sala de monitoreo lo estamos trabajando conjuntamente con las instituciones como Policía Nacional, ECU 911, Empresa Eléctrica, instituciones que nos permiten a nosotros seguir adelante, que nos permitieron tener este sueño que alguna vez fue solo plasmado en papel. Ahora lo estamos haciendo, ahora lo estamos ejecutando con tecnología moderna que involucra inteligencia artificial en muchas de nuestras cámaras. Ahora vamos a poder colaborar en el cuidado del espacio público y en la seguridad con los ciudadanos.
1: La ciudadanía y las autoridades manifiestan que el tema de la seguridad no es responsabilidad de los organismos seccionales, pero es parte fundamental. Esto de donación de cámaras, de donación de vehículos a la policía, está bien, pero debemos permanentemente hacer un acercamiento con la ciudadanía, motivar la creación de los comités barriales para llevar algo de cultura, algo de deporte, algo de entretenimiento, algo de seguridad por parte del Consejo de Seguridad Municipal, ingeniero.
17: Claro, es una directriz muy clara la que nosotros tenemos, es la colaboración. Ahorita Conseca cuenta con 545 comunidades organizadas que nos está permitiendo acercarnos a la ciudadanía. Conseca llega a estas comunidades con shows de cohesión, capacitaciones. Las capacitaciones son muy importantes, cabe recordar a la ciudadanía, son capacitaciones en educación vial, incendios, seguridad, que nos apoya Policía Nacional en estos casos para que los jóvenes, niños entiendan los peligros que existen en la actualidad. Lastimosamente, la seguridad y la inseguridad aumentan y disminuyen masivamente. No hay un control exacto en este caso, ¿no es cierto? Podremos decirlo así. La inseguridad aumenta y nosotros atacamos bastante a la inseguridad, y es lo que ahorita estamos realizando. Nuestros comités barriales están dando resultados, están uniendo a la ciudadanía. Nosotros llegamos con nuestros shows de cohesión cuando la ciudadanía lo necesite, llegamos con mingas para fortalecer esa unión entre vecinos, para que ahora, cuando un vecino esté en una emergencia, esté en peligro, toda la comunidad también pueda actuar, podamos actuar, hacer un solo puño y salir adelante como comunidad, ¿no?
1: Este nuevo centro de monitoreo está trabajando en coordinación con el ECU 911, ingeniero.
17: Exactamente, nosotros tenemos una comunicación directa ya con el ECU 911. Igual, mencionarles a toda la ciudadanía que al formar parte de nuestras comunidades organizadas, ustedes acceden a un beneficio que gracias a la ingeniera Diana Caiza lo tenemos ahora. Son nuestras alarmas comunitarias. Estas alarmas comunitarias están conectadas directamente con el ECU 911, están siendo vigiladas en la sala de monitoreo de ECU. Entonces es una conexión muy fuerte y directa que tenemos con esta institución.
1: Es importante inclusive contar con los presupuestos económicos respectivos. Ingeniero, ¿usted considera que es necesario en la ciudad de Ambato implementar una tasa de seguridad como tienen otras ciudades en nuestro país, ingeniero?
17: Sí, estamos en el análisis igual de poder realizar una tasa de seguridad. Claro, esto tenemos que consultar con la ciudadanía porque ellos son los que tienen voz y voto aquí. La tasa de seguridad está en un análisis, podemos decirlo ahorita paulatinamente. No lo estamos implementando, cabe recalcar a la ciudadanía, pero otras ciudades lo han implementado y les da buenos resultados, cabe recalcar.
1: Ahora estamos ya en una temporada de vacaciones estudiantiles y hay que aprovechar justamente esta época para participar en campañas de seguridad en los diferentes barrios, ingeniero.
17: Claro, es muy importante recordar a las comunidades organizadas que forman parte de nuestra familia de Conseca y a las nuevas que también quieren formar. Es importante vincularnos, dejarnos formar parte de ellos, dejarnos entrar a sus barrios, porque nosotros ingresamos ¿para qué? Para ayudar, para poder fortalecer, para hacer una cohesión barrial mucho más fuerte. Nuestros niños, adolescentes se merecen seguridad y es por eso que nosotros lo estamos logrando, lo estamos haciendo.
1: en épocas anteriores los taxis, los vehículos de transporte público contaban con cámaras de seguridad. Lamentablemente esto se ha ido destruyendo poco a poco, pero ahora que se va estudiando las nuevas tarifas del transporte urbano, hay que ver también las mejoras en este sentido. Las cámaras de seguridad en los taxis, las cámaras de seguridad en el servicio de transporte, también debe haber una coordinación con las autoridades municipales, sí, ingeniero.
17: Exactamente, debe haber una coordinación y lo vamos a hacer, lo vamos a lograr. Todo en este momento se puede lograr, pero siempre y cuando exista esa colaboración, exista el diálogo entre todas las instituciones que vamos a formar parte, que exista esa cohesión que nosotros lo llamamos, para poder salir con el proyecto, ¿no? Con la seguridad que todos necesitamos realizar, que todos necesitamos y nos merecemos. No es un derecho que nosotros tenemos, la seguridad.
1: Usted manifiesta siempre que exista la colaboración. A lo mejor hay algún tipo de resistencias de algunos sectores ciudadanos, tal vez en los barrios, en las plazas, en los mercados, gente que se opone al accionar de Conseca, ingeniero.
17: Claro, no todo es color de rosa, como nosotros lo decimos, no vale recalcar esta parte, pero existen algunos barrios que hay resistencia, que tal vez hay diferencias entre ellos mismos, entre la comunidad. Es por eso que en muchas de las ocasiones no son seguridad.
1: Usted manifiesta siempre que exista la colaboración. A lo mejor hay algún tipo de resistencias de algunos sectores ciudadanos, tal vez en los barrios, en las plazas, en los mercados, gente que se opone al accionar de Conseca, ingeniero.
17: Claro, no todo es color de rosa, como nosotros lo decimos, no vale recalcar.

0: y es la directriz muy clara que tenemos de nuestra ingeniera, la ingeniera Diana Caiza, fue clara, es apoyar, dar el todo por la ciudadanía.
1: ¿Cómo superar este tipo de resistencia que usted manifiesta? ¿Existe en varios sectores de la ciudad?
0: Claro, el diálogo es muy importante. El diálogo, solventar cualquier diferencia que existe mediante el diálogo, podemos llegar a grandes cosas cuando la ciudadanía se une y podemos tener esta cohesión barrial, esta unión barrial.
1: Habíamos sugerido la organización de los comités barriales, tal vez con algún pequeño aporte para financiar la luz eléctrica, para financiar algún mecanismo de ayuda para las casas barriales, inclusive fomentar nuevas casas barriales, llevar actividad social, actividad cultural, actividad deportiva. Hay varios mecanismos como para acercar a la ciudadanía y esta es responsabilidad de nuestras autoridades.
0: Claro, es importante, como lo acaba de mencionar, es muy importante. Nosotros como institución, ¿qué tenemos que hacer? Es realizar la unión barrial, es llevar todo nuestro arsenal, todos nuestros servicios a la comunidad. Nosotros como CONSECA tenemos varios servicios que podemos llegar a una comunidad, los shows de cohesión, que participan todos, igual con desarrollo social, tenemos nuestros deportes, rumbaterapia, diferentes servicios que llegamos a las comunidades, es importante. El aporte que nosotros estamos dando como institución y que está dando nuestra máxima autoridad es tecnología. CONSECA está brindando tecnología con seguridad. Es algo que se está llevando de la mano y es totalmente gratis. Recordemos que lo único que pedimos a la comunidad, lo único que decimos es que colaboren, nos colaboren a nosotros como institución. La alarma es totalmente gratuita, está conectada al ECU 911, totalmente gratuito, no hay que pagar absolutamente nada de la alarma.
1: Con motivo de la socialización de las nuevas tarifas del transporte urbano, se ha tenido varias socializaciones en diferentes sectores. Hay que aprovechar también la presencia del municipio para dar a conocer que todo va a mejorar con seguridad, ingeniero.
0: Claro, absolutamente, todo va a mejorar cuando siempre y cuando la comunidad también nos permita. La seguridad va de la mano con la comunidad. Si una comunidad es unida, está en todo, pero con la cohesión barrial podemos luchar, hacer frente a muchas cosas. Hacemos un solo puño y salimos adelante.
1: Se habla definitivamente que el mayor problema que tienen las ciudades ecuatorianas es la inseguridad. En este sentido, ¿algún plan especial para estos meses finales de la actual administración y recomendaciones para las nuevas autoridades que asumirán esta responsabilidad a partir del año 2027, ingeniero?
0: Claro, la recomendación más fuerte que es continuar. Continuar con lo que se está dejando, continuar con los planes que tenemos. Nuestro plan cantonal de seguridad ciudadana está en ejecución, lo estamos logrando, dejamos todo eso en cancha y lo vamos a continuar, ¿no? Vamos a seguir luchando porque Ambato está cambiando y Ambato es de todos. Entonces recordemos esta frase que nos va a llevar a grandes momentos y vamos a recordar esto.
1: Finalmente, las actividades que viene desarrollando CONSECA en esta temporada, ingeniero.
0: Las actividades que vamos a realizar, bueno, invito a la comunidad, cabe mencionarlo nuevamente, ¿no? Que forme parte de nuestras comunidades organizadas, que nos dejen ingresar a sus hogares, a sus barrios, a sus sedes, para poder brindarles los servicios que nosotros podemos, para poder ayudar a formar un parte de los comités barriales, los comités de seguridad, las comunidades organizadas, un proyecto que nosotros tenemos, un proyecto emblemático que nosotros estamos luchando y hemos venido trabajando ya varios años, varios meses que venimos luchando y venimos consolidándolo. Ahora nuestras comunidades organizadas están formadas, tenemos 545 comunidades y tenemos una casa muy grande y nos falta formar más, ¿no? Entonces les invitamos, acérquense a las oficinas de CONSECA, estamos en la Juan Cajas y Don Calderón para poder ayudarnos, ¿no?
1: Bien, ingeniero, le agradecemos muchísimo esta grata visita a las estaciones del Grupo Radial Continental y siempre a sus órdenes para promocionar campañas educativas en beneficio de nuestra querida ciudad de Ambato.
0: Muchas gracias a toda la ciudadanía que nos escuchó, un saludo muy fraterno a todos y sigamos trabajando juntos.
1: Ha participado en las estaciones del Grupo Radial Continental el ingeniero Diego Almache, director ejecutivo de CONSECA. Marcamos las 7 de la mañana, 49 minutos.
2: Murieron abrazados. Una mujer y un niño, presuntamente familiares, fueron las víctimas mortales de un fatal accidente ocurrido la tarde.

0: tarde de ayer en Ambato. Lo que parecía una tarde normal en Ambato terminó convertido en una escena desgarradora. Una mujer de aproximadamente 25 años y un niño de 7 murieron abrazados dentro de un bus de transporte rural que se precipitó por una ladera la tarde de ayer. El hecho ocurrió aproximadamente a las 13 horas 35 minutos en la calle Julián Coronel, en la vía que conduce al sector de El Socavón, en Ambato. Varios adolescentes que caminaban por la zona fueron testigos del accidente y aún no lograban salir del estado de shock provocado por lo que observaron. Según relataron, el bus descendía a gran velocidad cuando el conductor perdió el control. En un primer momento, la unidad se arrimó hacia el muro de contención ubicado al costado derecho. Segundos después, giró bruscamente hacia la izquierda y chocó contra la estructura de protección. La fuerza del impacto fue tan violenta que el muro no resistió el peso del automotor. El bus atravesó la barrera de seguridad y terminó cayendo por la ladera cerca del río Ambato. Los estudiantes aseguraron que por pocos segundos evitaron ser alcanzados por el vehículo. Corrimos porque vimos que venía sin control, contaron. Quienes transitaban por el sector alertaron inmediatamente al ECU-911 desde la central de emergencias. Se coordinó la movilización de unidades del Cuerpo de Bomberos de Ambato, Ministerio de Salud Pública, agentes civiles de tránsito y Policía Nacional. La unidad siniestrada pertenecía a la cooperativa Atahualpa, al disco número 12, y cubría la línea 31 con destino a Cuchimamba, en el norte de Ambato. El subteniente Darío Quinzo, del Cuerpo de Bomberos de Ambato, informó que 3 personas heridas fueron rescatadas y entregadas estables al personal médico. Afortunadamente, el bus no transportaba una gran cantidad de pasajeros, explicó el oficial. 7:52 a.m. Hay puntos con unas telarañas. El problema de las llamadas telarañas o tallarines de cables de internet o televisión por cable que dan un pésimo escenario a la imagen de la ciudad generan malestar en los ciudadanos que llevan días y hasta semanas lidiando con la cantidad de cables al aire libre. Aunque esta historia se repite en varios sectores, es alrededor de 4 calles de la urbe céntrica donde los moradores y dueños de los locales piden que se realice una limpieza y se sancione a los responsables. Carlos Mayorga, quien tiene un local de camas y colchones cerca de la calle de Arkea, dice que ya la molestia no solo es estética, sino que debido a que los camiones no pueden circular de manera normal por la caída de los cables, sobre todo en las últimas 2 semanas, prefieren aplazar sus entregas y eso los perjudica. Asimismo, Rosa de Morales, quien vive en el sector de la calle Manuela Cañizares, dijo que al menos el 90% de los que están apelmazados ya ni siquiera son utilizados, caen por el peso y afectan el servicio de quienes viven en el sector, por lo que piden con urgencia una pronta intervención.
1: Hay pruebas suficientes en el caso Sino Hidro. El fiscal Carlos Alarcón inició la presentación de sus alegatos de cierre o clausura en el juicio. Es importante conocer que el fiscal general encargado Carlos Alarcón aseguró ayer ante el Tribunal de la Corte Nacional de Justicia que en los días de audiencia del juicio contra los 21 acusados por el delito de cohecho en el caso Sino Hidro, se ha presentado la prueba suficiente, pertinente, útil y legalmente obtenida para acreditar cada una de las 28 premisas físicas procesadas, dice la información. 3 órdenes de prisión preventiva también. El fiscal general encargado Carlos Alarcón ante el Tribunal de Juicio del caso Sino Hidro de la Corte Nacional de Justicia aseguró que en los días de audiencia del juicio contra los 21 acusados por el delito de cohecho se ha presentado la prueba suficiente, pertinente, útil y legalmente obtenida para acreditar más allá de toda duda razonable cada una de las 28 premisas fácticas propuestas, las cuales destruirían la presunción de inocencia de los procesados. en el día 29 de la diligencia de juzgamiento, la mañana de ayer, Alarcón dio inicio a la presentación de sus alegatos de cierre o clausura. Él explicó que la Fiscalía, a través de la etapa probatoria finalizada, ha demostrado con absoluta objetividad y ha presentado una suficiente carga probatoria que le serviría a los jueces nacionales Manuel Cabrera, Daniela Camacho y Julio Inga para imputar el delito de cohecho a todos los ahora procesados, incluido el expresidente Lenín Moreno, con una posible condena de 6 años de cárcel.
0: Recorrido turístico a Mul Mul este sábado para la familia. Todos invitados a un paseo ecológico que se promueve desde el gobierno provincial de Tungurahua para este 11 de julio. La gira es al cerro Mul Mul y la concentración será en Huambaló de Pelileo, pero puede pedirse información en la dirección de turismo estos días para la inscripción de toda la familia que quiera asistir de manera gratuita.
1: Las 7 de la mañana, 56 minutos, 7:56 minutos, tiempo de entrevistas. En línea directa estamos ya en contacto con el ingeniero Rumiñahui Gigalo. Ingeniero, culmina el proceso de socialización de la ordenanza que trata el alza de los pasajes urbanos. En la quinta jornada de socialización de la ordenanza que trata el alza de pasajes, la ciudadanía recalcó que el incremento no debe ser mayor a 5 centavos. Este tipo de socializaciones es vinculante con los estudios técnicos tanto del municipio como de los transportistas. ¿Qué podemos comentar al respecto? Ingeniero, muy buenos días, bienvenido a nuestro programa de noticias.
2: Don Fernando Verastegui, buenos días al Grupo Radial Continental y a la ciudadanía ambateña. Muy buenos días. En efecto, el día de ayer, de acuerdo a la planificación realizada por la Secretaría de Participación Ciudadana, con el compromiso con los señores transportistas también, terminó las 5 socializaciones realizadas, planificadas en el Cantón Ambato, del proyecto de ordenanza que se refiere a la revisión de tarifas y al mejoramiento de la calidad del servicio de transporte urbano en el Cantón Ambato. En efecto, la mayoría de los ciudadanos manifiestan de que solo estarían dispuestos a pagar 5 centavos adicionales, pero esto no concuerda con ninguna de las propuestas realizadas por la Dirección de Movilidad y por el Gobierno Autónomo de Centralización de la Municipalidad de Ambato, quienes son los responsables, de acuerdo a la resolución 067-2021, de a realizar los estudios pertinentes para la actualización de la tarifa de transporte. En este caso, este estudio realizado por la Dirección de Movilidad se refiere a 3 tipos de tarifas: la tarifa socialmente justa de 40, la del punto del equilibrio de 43 y la tarifa técnica de 51 centavos. Entonces, esto se explicó el día de ayer también, que no hay una tarifa de 35 centavos. Bueno, ya el Consejo Municipal políticamente puede ser que asuma esta nueva tarifa de 35, a pesar de que la normativa es clara, hay una metodología, la metodología de cálculo se cumple por la Dirección de Movilidad, y por lo tanto, no sé si hay algún iluminado o iluminada que vendrá, dirá que son 35 centavos fuera de la tarifa, fuera del estudio, mejor dicho, realizada por la Dirección de Movilidad. Por otro, también explicar de que el estudio, como usted manifiesta, de los transportistas tampoco es vinculante, es simplemente una referencia que la comisión no analizó por esta misma razón, porque no es vinculante. Entonces, por otro lado, también la socialización realizada, la normativa es clara, ¿no? La Constitución mismo, la ley de orgánica de participación ciudadana y la ordenanza también de participación ciudadana del Cantón Ambato mencionan que se debe realizar o trabajar con la ciudadanía, pero no se refiere a que sea vinculante directamente. Nosotros escuchamos, analizamos si hay alguna sugerencia fuera de los resultados de del estudio, fuera de o que se haya referido alguna observación, sugerencia del servicio, pues se puede acoger. Caso contrario, no.
1: Había que estudiar especialmente los factores de análisis técnico en este tipo de socializaciones, ingeniero, los costos operativos fijos, los costos variables, el costo de la unidad del bus, la capacidad de transporte, cuántos pasajeros se movilizan diariamente, el margen de ganancias, para ver algunos posibles factores de las tarifas técnicas, las tarifas socialmente justas, las tarifas que sugiere la ciudadanía. Todos estos factores fueron considerados en este tipo de socializaciones, ingeniero.
2: Sí, justamente de la parte técnica, el equipo técnico socializó de cómo se ha realizado el cálculo pertinente, nuevamente reiterando, utilizando esta metodología dispuesta por la Agencia Nacional de Tránsito, que es, como usted mismo manifiesta, calcular todos los costos fijos, variables, ¿no es cierto?, costos legales inclusive, y también frente a la demanda, al número de pasajeros, al kilómetro recorrido, son factores que han incidido en el cálculo. Por lo tanto, esos son los tres tarifas que se genera. Por ejemplo, la tarifa socialmente justa es de acuerdo, el factor principal es ver y la capacidad de pago del ciudadano ambateño y ambateña. Acá haciendo referencia al ingreso, al salario básico unificado. Entonces, todo eso se calcula en la capacidad. En cambio, la tarifa del punto de equilibrio, el factor principal es de que la tasa interna de retorno se calcule con el 5%. Esto quiere decir que solamente el 5% puede ganar, digamos, entre términos coloquiales, el transportista, el busero, por haber invertido, gastado o dado el servicio, ¿no es cierto? Esos son el factor principal. Por otro lado, la tarifa técnica es como haber sido cualquier emprendedor o inversionista, debe generar el 15% de ganancia, perdón, o obtener el 15% de utilidad. Entonces, la comisión analizó, se envió el proyecto de ordenanza con las tarifas del punto de equilibrio. Esto quiere decir 40 centavos para el ciudadano, 3 centavos para que el gas municipal de Ambato, a manera de compensación, entregue al transportista.
1: Ahora, este proyecto de ordenanza no se limitará exclusivamente a fijar un nuevo valor en el pasaje, sino que regulará componentes indispensables para mejorar la movilidad en la ciudad de Ambato, la implementación de la caja común, la atención respetuosa prioritaria, respecto estricto de las zonas de embarque, las estaciones, en fin, las campañas de educación vial por parte del municipio. Aquí también el municipio y los transportistas deben cumplir todas estas necesidades para asegurar una mejor movilidad de la ciudadanía ambateña, ingeniero.
2: Sí, justamente el proyecto de ordenanza, como usted manifiesta, no solo contiene la revisión de las tarifas, también trata del mejoramiento de la calidad del servicio. Como usted mismo ya manifiesta, algunos otros son, por ejemplo, se seguirá manteniendo las preferencias en las tarifas, por ejemplo, a los adultos mayores, a los estudiantes, a los discapacitados, que debe, por ley, cobrarse solamente el 50% de la tarifa normal. Por otro lado, también se insiste en la implementación de la caja común, no solamente de una cooperativa o una compañía, sino a nivel de todo el transporte urbano, que eso ya debería implementarse, que eso viene inclusive desde una ley desde el 2016, que debe implementarse esta caja común. Por otro lado, también estamos, algunos ya han iniciado, por ejemplo, una aplicación, un código QR en cada una de las unidades de buses para hacer las denuncias, las sugerencias por maltrato, por algún irrespeto de la señalización vial. Entonces, eso ya contraviene inclusive con sanciones. Por otro lado, también estamos incluyendo también el boleto social, el cobro centralizado. Esto quiere decir ya en este tiempo debería ya utilizarse las tarjetas como medio de pago o tarjetas ciudadanas, digamos, como medio de pago y que no estemos solo co cobrando en efectivo. Entonces son algunas cuestiones que también, por ejemplo, también hay que decirlo, se insiste en lo que se refiere a elevadores para discapacitados o adultos mayores. Lo que lamentablemente no ha progresado es que esto de implementar infraestructura de transporte en camas bajas por el relieve que tiene la ciudad de Ambato no se puede implementar. Siempre va a ser los buses un poco altos. Eso es porque el relieve del cantón Ambato no permite a implementar esta situación. Entonces son estas cosas, también la educación vial, que es y más importante tanto para la ciudadanía como para el transportista, eso también incluye dentro del proyecto de ordenanza.
1: Finalmente, la consulta ciudadana de nuestros amigos oyentes en el transporte de carga, ya que mucha carga sale de la ciudad de Ambato a diferentes ciudades, idéntico, mucha carga llega de los mercados de la costa, del oriente, a la ciudad de Ambato. Estas tarifas del transporte de carga, ¿regula la Agencia Nacional de Tránsito, regula las municipalidades o se deja en libertad debido a la oferta y a la demanda en este tipo de transportes de carga, ingeniero?
2: Bueno, lo que nosotros tenemos conocimiento es de que cada uno, el transportista, la compañía que hace este tipo de servicio de una provincia a la otra, ya depende de su margen de gasto y de utilidad que quiera tener. Así, obviamente no exagerando, pero nosotros como Cantón Ambato, como municipalidad, regulamos lo que es del Cantón Ambato, más no interprovincial y intraprovincial, sino solamente intracantonal del Cantón Ambato. Eso se refiere a buses urbanos, a taxis convencionales ejecutivos, a transporte rural intracantonal. Son las tres modalidades que nosotros no podemos regular.
1: Bien, ingeniero, muchísimas gracias. Interesante su comentario analizando que culminan los procesos de socialización de la ordenanza que trata el estudio de las alzas, de la revisión de las tarifas del transporte urbano en la ciudad de Ambato. Muchísimas gracias su participación, ingeniero. Tenga usted muy buenos días.
2: Igualmente, muy buenos días a cada uno de ustedes.
1: Marcamos las 8 de la mañana con 8 minutos.
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4: 8:08.
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7: 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Tras 27 días ininterrumpidos de fútbol y emociones, el Mundial se tomó una tregua de apenas 24 horas antes de la fase decisiva del torneo, en el que ya solo quedan los 8 mejores equipos que a partir de hoy disputarán los cuartos de final. El 11 de junio comenzaron el torneo 48 equipos, 16 más que en la edición precedente en Qatar, y ya se han disputado 96 de los 104 partidos previstos en competición, para dejar el número de supervivientes en 8. Entre los equipos ya no están ni los 3 anfitriones, Estados Unidos, México y Canadá, eliminados en octavos de final, ni campeones del mundo como Brasil, Alemania y Uruguay, ni otros equipos que habían llegado con pretensiones de llegar lejos como Países Bajos y Portugal. Sí, continúa la gran favorita al título, Francia, que causó gran impresión con su potente delantera, aunque le tocó sufrir en octavos para eliminar a una batalladora selección paraguaya con 1-0 de penal. También ha llegado a cuartos la campeona Argentina, que mantiene así las opciones de convertirse en la primera selección que revalida el título después de que Brasil de Pelé en 1958 y 1962. Si la remontada en la prórroga contra Cabo Verde en 16avos tuvo menos épica por lo modesto del rival, la de octavos frente a Egipto fue milagrosa. Argentina perdía 2-0 a falta de 11 minutos para el tiempo reglamentario y acabó ganando por 3-2. Un encuentro no exento de polémica que ha llevado a la Federación Egipcia a pedir la exclusión del árbitro en lo que resta del torneo, al que reprochan haber anulado un gol válido y no haber señalado un penal a favor de los faraones. Pero la albiceleste ha llegado hasta aquí gracias en gran parte al genio de Lionel Messi, que a sus 39 años sigue siendo el líder absoluto del equipo y ha marcado 8 goles en lo que va del torneo, convirtiéndose de paso en el máximo goleador de la historia del torneo con 21 tantos. Muy lejos queda ya la cifra de 16 goles del alemán Miroslav Klose, que era el líder de goleo en mundiales antes de que echara a rodar el balón en el Azteca el 11 de junio. El alemán lo ha superado también a Kylian Mbappé, quien lidera la temible ofensiva blue y que ha marcado un gol menos que Messi en esta edición y 19 goles 93 veces en 131 partidos con la selección de Bélgica. La tregua antes de afrontar la fase decisiva con los 8 mejores equipos del mundo.
8: Abren el telón de los cuartos. Llegó el momento de definición del Mundial 2026. Los cuartos de final son la instancia en la que el campeón empieza a aparecer de verdad, en la que la exigencia crece y solo los elegidos sacan diferencia. Los 8 mejores equipos del torneo se medirán en busca de las semifinales y los primeros que salen a escena son Francia versus Marruecos. El duelo se disputa esta tarde en el estadio Gillette de Boston desde las 15 horas. Este encuentro representa una revancha directa de las semifinales del Mundial Qatar 2022, en las cuales Francia superó 2-0 al conjunto africano con goles de Theo Hernández y Randall Kolo Muani. Los Blues buscarán mantener su camino perfecto en el Mundial 2026 para reafirmar su estatus de favorito al título. Atravesar esta barrera les permitirá además acercarse a su tercera final consecutiva, luego de ser campeones en Rusia 2018 y subcampeón en Qatar 2022, donde cayeron ante Argentina. Para Marruecos, esta es la oportunidad de demostrar que su histórica campaña en la Copa del Mundo anterior y su actual rendimiento no son una casualidad. En caso de vencer a los galos, se consolidarán como una nueva potencia futbolística planetaria y se convertirían en la bandera definitiva del fútbol africano contemporáneo. Francia llegó a cuartos de final con una esforzada victoria 1-0 sobre Paraguay, aunque dominó ampliamente la posición del balón, tuvo dificultades para romper un bloque defensivo. De hecho, logró el triunfo gracias a un penal por una falta observada a través del VAR. Marruecos, por su parte, llega con el ánimo a pleno tras golear 3-0 a Canadá. El equipo magrebí mostró una efectividad letal para clasificarse por segunda vez consecutiva a los cuartos de final de una Copa del Mundo.
7: Y la lucha por la bota de oro se ha convertido en uno de los grandes atractivos del torneo. En la pugna junto a Messi y Mbappé está Erling Haaland, que con 7 goles ha llevado a Noruega a los cuartos. Harry Kane suma 6 con Inglaterra y tampoco se puede olvidar a Jude Bellingham, Ousmane Dembélé y Oyarzabal, todos con 4 tantos y que siguen en el torneo. Son como tiburones, huelen la sangre y marcan, resumió el seleccionador inglés Thomas Tuchel para referirse a esta pelea. El récord de goles en una sola edición, los 13 anotados por el francés Fontaine en 1958, podría estar en peligro de aquí a la final del torneo. De los equipos que llegaron a priori, estos 4 equipos, Argentina e Inglaterra por un lado y Francia y España por el otro, deberían disputar las semifinales. Pero el fútbol ha cambiado y cada vez es más fuerte ver a equipos con menos pedigrí llegar lejos en este tipo de torneos.
8: Piero Hincapié rompe el silencio. El defensor de la selección de Ecuador, Piero Hincapié, habló tras la eliminatoria de la Tri en los 16avos de final del Mundial 2026. El zaguero nacional asumió la total responsabilidad por la tarjeta roja directa que recibió en la derrota 2-0 ante México, luego de infringir una de las nuevas normativas de la FIFA en el tiempo añadido. El zaguero esmeraldeño de 24 años explicó que la alta intensidad del compromiso frente al combinado azteca le jugó una mala pasada, provocando un descuido reglamentario que terminó por condicionar el cierre del encuentro para el equipo dirigido por el director técnico Sebastián Becasese. El incidente se suscitó tras un fuerte cruce verbal con el delantero mexicano Santiago Jiménez. En ese instante, Hincapié se dirigió al atacante cubriendo la boca con la mano, con una acción estrictamente prohibida en el nuevo protocolo disciplinario del torneo. La jugada fue revisada de inmediato por el VAR, lo que determinó su expulsión automática por parte del juez central. De los errores uno aprende. No quería hablar de esto, pero la expulsión fue un error. Por la calentura del partido me olvidé de que no se podía tapar la boca, me olvidé por completo. De esos errores se aprende, aseguró con notable autocrítica el actual jugador del Arsenal, campeón de la Premier League, quien prefirió mantener en reserva las palabras exactas que intercambió con Jiménez.
7: Y tras la eliminación de la tricolor en la Copa del Mundo, el presidente de la Federación Ecuatoriana de Fútbol, Francisco Egas, ha sido blanco de críticas por aparentes errores en la elección de entrenadores y una falta de estructura de largo plazo en las selecciones nacionales, a pesar de su plan estratégico 2030 que ha quedado solo en el papel. El único comunicado que emitió la Federación Ecuatoriana de Fútbol después de la eliminación de Ecuador dedica el último párrafo para hablar del futuro y asegura que el país ya cuenta con proyectos serios de formación de jugadores jóvenes, sin especificar si se refiere a alguno dentro de la Ecuafútbol o acaso a los ya conocidos proyectos a nivel de clubes, con Independiente del Valle liderando este rubro y otros aportando en menor medida como Liga de Quito, Universidad Católica u Orense. Todo apunta a que el párrafo en mención hace referencia al hoy unificado cuerpo técnico de la selección sub-17 y sub-20 con el argentino Gonzalo Ferrea a la cabeza. El técnico llegó en diciembre del año pasado, proveniente de Orense, y tiene pasado además en las formativas de Lanús, Argentinos Juniors y Toluca. Varias cabezas con pocos resultados. En los 7 años del actual directorio de la Ecuafútbol, presidido por Francisco Egas, ninguna categoría sostuvo al mismo entrenador.
8: Casa Blanca defendió a Trump. La Casa Blanca defendió la llamada que el presidente de Estados Unidos, Donald Trump, hizo al presidente de la FIFA, Gianni Infantino, para suspender la sanción impuesta durante el Mundial 2026 al delantero estadounidense Folarin Balogun, señalando que Washington consideró que hizo lo correcto. El director del grupo de trabajo de la Casa Blanca para el Mundial, Andrew Giuliani, negó en rueda de prensa que alguien en el gobierno considerara la intervención un gesto con pocos precedentes en la historia de los mundiales que fuera a enfurecer a otras federaciones. Esto no sienta un precedente en cuanto a que Estados Unidos examine lo que podría ser una gestión fraudulenta en un torneo de juego, explicó. Agregó que se han producido situaciones en las que las autoridades estadounidenses han presionado para investigar irregularidades en las grandes ligas de béisbol, en la NBA, de baloncesto. El presidente Trump y el secretario de Comercio, Howard Lutnick, discutieron el asunto y decidieron que el presidente debía llamar a Infantino, dijo. Giuliani insistió en que el árbitro Klaus no debió haber empleado la cámara lenta del VAR para valorar la entrada de Balogun, lo que le supuso la roja, y también en que el colegiado brasileño despierta sospechas, tal y como ya dijo Trump, sostuvo.
7: Hay algunas preguntas en este Mundial de Fútbol. ¿Ayuda o condiciona el VAR en esta Copa Mundial? El protagonismo del video arbitraje volvió a instalarse en el centro de la discusión durante el Mundial de Norteamérica 2026. Casos como la expulsión de Folarin Balogun, decretada tras la intervención del VAR y posteriormente envuelta en una controversia aún mayor por la suspensión de su sanción, reabrieron el debate sobre si la tecnología está ayudando al fútbol o si, por el contrario, ha terminado condicionando el desarrollo de los partidos. La cita mundialista que se disputa en Estados Unidos, México y Canadá entre el 11 de junio y 19 de julio ha dejado múltiples acciones revisadas desde la cabina, algunas de ellas con cambios de decisión tras acudir al monitor y otras en las que el árbitro aceptó la recomendación del VAR. El resultado ha sido una creciente controversia entre jugadores, entrenadores, exárbitros e hinchas, quienes cuestionan la uniformidad de los criterios aplicados en un torneo donde cada decisión puede marcar el destino de una selección. Así las cosas, ¿ayuda o condiciona el VAR en este tipo de campeonatos mundiales?
8: Jugador belga fuera del Mundial. La Federación Belga de Fútbol informó que el mediocampista Amadou Onana sufrió la rotura del ligamento cruzado de la rodilla derecha y será baja para el resto del Mundial. La lesión se produjo durante el partido de octavos de final ante Estados Unidos. El belga Amadou Onana fue sustituido apenas transcurridos 20 minutos, donde Bélgica ganó 4-1 a Estados Unidos, avanzando a cuartos de final. Las pruebas médicas confirmaron desgraciadamente que Amadou sufrió una rotura de ligamento cruzado anterior. Es una malísima noticia tanto para él personalmente como para el equipo, indicó el médico de la selección belga, Brahim Hassane. El jugador y su club Aston Villa decidieron que siga junto a la selección al menos hasta los cuartos de final contra la selección de España, indicó la Federación Belga en su comunicado. Los partidos para cuartos de final. El día de hoy, Francia enfrentará a Marruecos en el estadio Gillette de Boston. El día viernes a las 14 horas, España enfrenta a Bélgica en el estadio Sophie de Los Ángeles. El sábado a las 16 horas, Noruega enfrentará a Inglaterra en el estadio Hard Rock de Miami. Y el sábado a las 20 horas, Argentina enfrentará a Suiza en el estadio Arrowhead de Kansas.
7: En Enervalencia y la búsqueda de juego tras salir del Pachuca, el futuro de Enervalencia de un giro radical tras el Mundial 2026, luego de cerrar de forma definitiva su etapa con el Pachuca de México. La salida del atacante fue ratificada en las últimas horas por el propio presidente de los Tuzos, Armando Martínez. El directivo no solo confirmó que el goleador ya no pertenece a la plantilla, sino que la dirigencia ya se mueve a contrarreloj en el mercado de fichajes para cubrir su baja. Se sabe que Ener ya no siguió con nosotros, entonces hay que reforzar la posición, sentenció Martínez. Con la postura concluye el ciclo del máximo astillero histórico de la selección de Ecuador en suelo azteca, donde sumó una temporada vistiendo la camiseta de la escuadra de Hidalgo. En la parte final, Carapaz se mantiene en la general e inicia el ascenso. El ciclista ecuatoriano Richard Carapaz, integrante del equipo Educations, finalizó ayer la quinta etapa del Tour de Francia 2026 en el puesto número 25, registrando un tiempo de 3 horas, 29 minutos y 21 segundos en un trayecto francés mayoritariamente plano, comprendido entre Lannemezan y Pau sobre 158 kilómetros. La diferencia de la locomotora del Carchi con respecto al ganador de ayer, el neerlandés Olaf Koch, fue de 14 segundos. Tras este resultado, en el quinto día de competición de la ronda francesa, Carapaz se mantiene firme en el puesto 16 de la clasificación general individual, a 9 minutos y 38 segundos del noruego Thorstein Traen, quien conservó el maillot amarillo del líder de la carrera. En la parte final establecemos contacto con la capital de la República. Vamos a recibir información deportiva de última hora.
9: Mientras la Federación Egipcia de Fútbol denunció en un comunicado que no hubo un uso adecuado del VAR en el partido en el que quedaron eliminados frente a Argentina. Mencionaron serias dudas sobre la imparcialidad y coherencia en las decisiones arbitrales que, según afirmaron, influyeron directamente en el desarrollo del partido. Además, aseguraron que lo ocurrido generó frustración en la selección de Egipcio y que debe existir una aplicación equitativa de las reglas del juego. Mientras, la selección de Egipto tuvo un afectuoso recibimiento de parte de los fanáticos. Cientos se congregaron a aplaudir en los exteriores del hotel en el que se concentraron. A revisar la tabla de los goleadores de este Mundial 2026. En este momento lo tenemos en pantalla. Está Lionel Messi con 8 goles hasta el momento. Él es de Argentina. Kylian Mbappé de Francia con 7 goles. Y Erling Haaland de Noruega con 7 goles. Y ahora pasamos también a revisar la tabla, pero la tabla histórica de goleadores de los Mundiales. En este momento tenemos ahí a Lionel Messi, que tiene 21 goles en 31 partidos jugados en Copas del Mundo. mundo, mientras que Kylian Mbappé lleva 19 goles en 19 partidos de la Copa. El alemán Miroslav Klose de 16 goles en 24 partidos en la historia de la Copa del Mundo. Y también tenemos al brasileño Ronaldo Nazario con 15 goles en 19 partidos en Copas del Mundo. La selección ecuatoriana, porque Moisés Caicedo reunirá a varias figuras de la Tri en un partido benéfico de fútbol 7 que se disputará en Santo Domingo de los Sáchilas. El evento busca recaudar fondos para ayudar a los afectados por los terremotos en Venezuela. Entre los jugadores anunciados está Piero Hincapié, John Yeboah, William Pacho y Pervis Estupiñán. Se prevé que el partido se lleve a cabo el próximo sábado 11 de julio en el complejo Niño Moy 23.
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1: Un nuevo giro dio el caso que sacude a Machala. La justicia ordenó prisión preventiva para el alcalde Darío Maca Salvatierra y para su esposa, Carmen Che, dentro de la investigación por el presunto delito de enriquecimiento ilícito. Tras reinstalarse la audiencia a las 21 horas y luego de una hora de exposición, el juez especializado en delitos de corrupción, Willer Ochoa, acogió el pedido de fiscalía y dictó prisión preventiva para el alcalde en calidad de autor y para su esposa como cómplice. Durante la diligencia, la fiscalía sostuvo que existen indicios de un supuesto incremento patrimonial injustificado a través de movimientos económicos realizados mediante empresas familiares y compañías de papel. Según una investigación, entre 2019 y 2025 se habrían movilizado aproximadamente 6 millones de dólares mediante transferencias bancarias y cobros de cheques por ventanilla, recursos cuyo origen deben ser justificados durante el proceso penal. Con la resolución judicial, el alcalde será trasladado al Centro de Privación de Libertad de La Tacunga, mientras que Carmen Che será recluida en el Centro de Rehabilitación Social de Chillogallo en Pichincha. Como parte de las medidas cautelares, el juez ordenó el bloqueo de fondos en 4 cuentas bancarias, hasta por 6 millones de dólares.

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0: 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Existe un lugar en el centro del mundo, Ecuador, donde un hermoso cielo azul escolta a gigantes de tierra cubiertos por glaciales milenarios y nieves perpetuas que son iluminadas por el intenso sol ecuatorial. La ruta de los volcanes es admirar el volcán activo más alto del mundo, el Cotopaxi, o el punto más cercano al sol, el Chimborazo. Es disfrutar del Cayambe, el único volcán cruzado por la línea Ecuador. Es vivir la aventura extrema. Es adentrarse en la mítica cordillera de los Andes y disfrutar de bosques nublados que esconden diferentes especies de flora y fauna endémicas. La Avenida de los Volcanes constituye un espectacular atractivo turístico que se muestra en todo su esplendor, especialmente entre los meses de junio y agosto. Estas forman dos hileras, la cordillera occidental y la oriental, en las que se distribuyen montañas, valles y hondonadas. Recorrer mágicos paisajes que sorprenden y enamoran desde Carchi hasta Loja. Apreciar la belleza de la naturaleza. Amar la vida de manera pura e intensa. Es visitar la ruta de los volcanes.
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1: El ministro Roberto Luque acudió a la Fiscalía General al segundo llamado para ampliar su versión en el caso Progen. Ingresó por el parqueadero y se mantuvo en el edificio por menos de una hora, aunque su versión duró alrededor de 10 minutos, según el abogado del técnico de Selec que pidió la diligencia. No permitió el interrogatorio de los abogados.
2: Quienes se encuentran en calidad de investigados o sospechosos pueden acogerse a su derecho constitucional de guardar silencio o no responder a las preguntas.
1: Tras la diligencia, el exministro de Energía y actual ministro de Infraestructura y Transporte salió por la puerta principal para dar declaraciones públicas.
3: Los nombres de las personas, funcionarios de bajo, medio o alto rango, de cualquier entidad que hayan sido funcionales al atraco o que se hayan beneficiado del atraco, debe determinarlos la Fiscalía General del Estado.
1: Una vez más negó su responsabilidad en el pago de 104 millones de dólares a Progen por los generadores de electricidad inservibles.
3: El gobierno es el más interesado en encontrar a los responsables de este acto. La investigación a Roberto Luque fue exhaustiva. A mí me han investigado absolutamente todo. Se determinó en la formulación de cargos que yo no era sospechoso y que yo no tenía por qué estar ahí.
1: Al ser consultado sobre Carla Saúd, representante de Progen en Ecuador, terminó la ronda de preguntas y no respondió.
3: Señores, me tengo que ir a atender la emergencia de Zamora. Les ruego, me sepan entender. Muchísimas gracias.
1: La instrucción fiscal del caso Progen concluirá el 20 de agosto, a menos que la Fiscalía decida vincular a otros funcionarios y empresarios.
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9: 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Anteojos. Los cristales de los anteojos de sol que filtran los rayos solares UVA y UVB impiden que frunzamos los ojos por exceso de luz. De esta manera, no se formarán alrededor de los ojos las tan desagradables patas de gallo. Tips para vivir mejor con Romance.
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1: El doctor Edison Pulistar, definitivamente no hay atención para casos de emergencia, no hay atención para problemas de salud, en fin, con frecuencia el debate público sobre salud gira alrededor de la falta de medicamentos, las largas filas en los hospitales saturados, y esto también es un problema que deben atender urgentemente las autoridades. Ofrecieron que en 30 días llegaban medicamentos de la India, pero esto fue un proyecto, fue un ofrecimiento. La práctica, en la práctica todo es distinto, todo es diferente, doctor.
2: Exactamente, don Fernando. Mire, vamos con fechas concretas. El 22 de mayo, el señor presidente, si no me falla la memoria, creaba la empresa pública AILP, Empresa de Abastecimiento, Infraestructura y Logística. Planteó que en un plazo de 5 días tenía que ya estar conformado el directorio. Eso ocurrió apenas hace pocos días, es decir, más de un mes después de su creación. En su informe La Nación planteó que en 3 semanas, a partir del 24 de mayo, los hospitales y centros de salud estarían totalmente abastecidos. Han pasado más de 6 semanas y eso no ha ocurrido. Entonces, recientemente se elige el directorio de la empresa AILP, que es la encargada de hacer la compra de medicamentos nuevamente, una compra masiva de medicamentos. Recuerdo que esto pasó también el año anterior. A diciembre del año anterior tenía que haber abastecido y ya se dio. Eso ocurrió apenas hace pocos días, es decir, más de un mes después de su creación. En su informe La Nación planteó que en 3 semanas, a partir del 24 de mayo, los hospitales y centros de salud estarían totalmente abastecidos. Han pasado más de 6 semanas y eso no ha ocurrido. Entonces, recientemente se

0: Eso no se concretó. Estamos hablando ya más de medio año del 2026 y todavía nada se ha concretado. Al frente de la empresa ILP va a estar está como gerente el ex viceministro de Salud, el secretario jurídico, el señor Stalin Andino, abogado de profesión. Está al frente, va a estar liderada esta empresa por el señor ministro de Salud. Va a estar como delegado de la presidencia una allegada que ha ocupado varios cargos en el gobierno. Y va a estar el señor José Julio Neira como secretario general. Entonces, van a tener aparentemente plenos poderes esta empresa, es decir, no va a pasar por casi ningún, esto es importante mencionar, casi ningún mecanismo de control y fiscalización para la compra de 20 millones que se van a comprar aparentemente esta cantidad de medicamentos a la India. No sabemos, no han dicho cómo, no se ha mencionado cuáles van a ser los controles de calidad para los medicamentos.
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0: no te compares. Eres un ser único, con virtudes y con defectos. No hay otra persona en el mundo igual que tú. Naturalmente, siempre encontrarás a otros más altos, más feos, más simpáticos, más insoportables. Pero tú tienes tus propios valores. Esos son los que importan.
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1: El ingeniero Diego Almache, director ejecutivo del CONSECA, el Consejo de Seguridad Ciudadana. Lo recibimos cordialmente, ingeniero, bienvenido a nuestro programa de noticias. Queremos conocer cómo va el tema de la seguridad en la ciudad de Ambato. Se anunciaba en meses anteriores la creación de un centro de control en las estaciones del ferrocarril. ¿Cómo va este proceso? La ciudad necesita organizarse de mejor forma con la participación de los barrios, aprovechar la tecnología también para, de alguna forma, mantener la tranquilidad, la seguridad en nuestra ciudad.
2: Cabe recalcar que CONSECA está trabajando conjuntamente con nuestros ciudadanos, con nuestras comunidades. Es importante la colaboración y es una directriz muy clara que recibimos también de nuestra máxima autoridad, la ingeniera Diana Caiza, que nos permitió estar ahora aquí, que nos permite formar parte, que nos permite colaborar. Ahora, muy bien, el tema de la sala de monitoreo es un centro que se está ya trabajando. Tenemos un avance ya del 60% en nuestras nuevas instalaciones, a lo cual invito a la ciudadanía que venga, que nos visite, tienen un requerimiento, acérquense para poder colaborar. Estamos ubicados en la calle Juan Cajas y Don Calderón, en nuestro nuevo edificio. El tema de la sala de monitoreo lo estamos trabajando conjuntamente con las instituciones como Policía Nacional, ECU 911, Empresa Eléctrica, instituciones que nos permiten a nosotros seguir adelante, que nos permitieron tener este sueño que alguna vez fue solo plasmado en papel. Ahora lo estamos haciendo, ahora lo estamos ejecutando con tecnología moderna que involucra inteligencia artificial en muchas de nuestras cámaras. Ahora vamos a poder colaborar en el cuidado del espacio público y en la seguridad con los ciudadanos. Nosotros llegamos con nuestro show de cohesión cuando la ciudadanía lo necesite, llegamos con mingas para fortalecer esa unión entre vecinos, para que ahora, cuando un vecino esté en una emergencia, esté en peligro, toda la comunidad también pueda actuar, podamos actuar, hacer un solo puño y salir adelante como comunidad, ¿no?
1: Este nuevo centro de monitoreo está trabajando en coordinación con el ECU 911, ingeniero.
2: Exactamente, nosotros tenemos una comunicación directa ya con el ECU 911. Igual, mencionarles a toda la ciudadanía que al formar parte de nuestras comunidades organizadas, ustedes acceden a un beneficio que gracias a la ingeniera Diana Caiza lo tenemos ahora. Son nuestras alarmas comunitarias. Estas alarmas comunitarias están conectadas directamente con el ECU 911. Están siendo vigiladas en la sala de monitoreo de ECU. Entonces es una conexión muy fuerte y directa que tenemos con esta institución. Nosotros tenemos una comunicación directa ya con el ECU 911. Igual, mencionarles a toda la ciudadanía que al formar parte de nuestras comunidades organizadas, ustedes acceden a un beneficio que gracias a la ingeniera Diana Caiza lo tenemos ahora. Son nuestras alarmas comunitarias. Estas alarmas comunitarias están conectadas directamente.

0: para brindar un espectáculo natural donde los árboles secos cobran vida y se vuelven cálidos anfitriones para dar la bienvenida al sur del Ecuador. Ubicado en la provincia de Loja, el Bosque Seco, reconocido recientemente por la Organización de Naciones Unidas, UNESCO, como una reserva de biosfera, por su particular ecosistema, se convirtió en el escenario perfecto que da vida a los guayacanes, árboles en los que brotan hermosas flores amarillas que pintan un paisaje de ensueño. Este acontecimiento natural que se da con las primeras lluvias del mes de enero es de gran interés para miles de turistas nacionales y extranjeros que acuden a presenciar este evento y disfrutan de la deliciosa gastronomía lojana. Además de realizar actividades como cabalgatas, caminatas y ciclismo.
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7: 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Cuenca, el centro histórico es único. Está repleto de elementos coloniales como los balcones de madera tallada y hierro forjado, adornados con hermosas flores, los adoquines de piedra que abren camino por sus calles y una arquitectura colonial con toques europeos y detalles autóctonos que definitivamente enamoran a sus visitantes. 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

0: Me increpaba constantemente por mis fracasos y torpezas. Hasta que un día apagué el ruido de afuera. Encendí la música de mi interior y bailé con mi tristeza y mi torpe corazón. Finalmente me sentí orgulloso de mí. Por un instante dejé de acusarme y comencé a perdonarme por todo lo que un día fui. Y entonces me amé. Me amé como nadie jamás lo hizo. Y después de tanto negarme a mí mismo, al fin me dije que sí. La única forma de sentirse satisfecho es hacer un gran trabajo. Y eso solo es posible amando lo que haces. Si aún no lo has encontrado, sigue buscando y no te detengas. Recuerda que el tiempo no vuelve atrás. Por lo tanto, planta tu jardín y adorna tu alma en vez de esperar a que alguien te traiga flores. Haz todo eso que te hace feliz, como reír, bailar, brincar. La gente infeliz de todas formas siempre te va a criticar. No se trata de hacer las cosas perfectas, sino de hacerlas con amor. Hagas lo que hagas, te hará feliz. Lucha con todas tus fuerzas por ser feliz, porque ser infeliz lo es cualquiera. Prioriza a quien te prioriza a ti. Así de simple. Trata de ser buena persona, pero no pierdas tu tiempo tratando de demostrárselo a nadie. Tienes dos opciones en la vida. ¿Vives anhelando eso que te falta o vives feliz con eso que ya tienes?
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1: El ingeniero Rumiñahui Yigalo, ingeniero, culmina el proceso de socialización de la ordenanza que trata el alza de los pasajes urbanos. En la quinta jornada de socialización de la ordenanza que trata el alza de pasajes, la ciudadanía recalcó que el incremento no debe ser mayor a 5 centavos. Este tipo de socializaciones es vinculante con los estudios técnicos, tanto del municipio como de los transportistas.
2: El día de ayer, de acuerdo a la planificación realizada por la Secretaría de Participación Ciudadana, con compromiso con los señores transportistas también, terminó las 5 socializaciones realizadas, planificadas en el Cantón Ambato del proyecto de ordenanza que se refiere a la revisión de tarifas y al mejoramiento de la calidad del servicio de transporte urbano en el Cantón Ambato. En efecto, la mayoría de los ciudadanos manifiestan de que solo estarían dispuestos a pagar 5 centavos adicionales, pero esto no concuerda con ninguna de las propuestas realizadas por la dirección, con los señores transportistas también. Terminó las 5 socializaciones realizadas, planificadas en el Cantón Ambato del proyecto de ordenanza que se refiere a la revisión de tarifas y al mejoramiento de la calidad del servicio de transporte urbano en el Cantón Ambato. En efecto, la mayoría de los

0: a realizar los estudios pertinentes para la actualización de la tarifa de transporte. En este caso, este estudio realizado por la Dirección de Movilidad se refiere a tres tipos de tarifas: la tarifa socialmente justa de 40, la del punto del equilibrio de 43 y la tarifa técnica de 51 centavos. Entonces, esto se explicó el día de ayer también, que no hay una tarifa de 35 centavos. Bueno, ya el Consejo Municipal políticamente puede ser que asuma esta nueva tarifa de 35, a pesar de que la normativa es clara, hay una metodología, la metodología de cálculo se cumple por la Dirección de Movilidad, y por lo tanto, no sé si hay algún iluminado o iluminada que vendrá, dirá que son 35 centavos fuera de la tarifa, por fuera del estudio, mejor dicho, realizada por la Dirección de Movilidad.
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6: La resiliencia es la habilidad de recuperarte frente a la adversidad, de levantarte más fuerte después de cada caída. Encuentra fuerzas en tus desafíos y conviértelos en oportunidades para crecer. Recuerda, las pruebas más difíciles suelen prepararnos para nuestros mayores triunfos. Abraza tu resiliencia como el superpoder que es, permitiéndote enfrentar la vida con coraje y determinación.
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0: 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El utilizar medicamentos puede dañar otros órganos y afectar considerablemente tu salud. 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
3: La perseverancia es mantenerse firme en tu camino, incluso cuando los obstáculos parecen insuperables. Es creer en tu sueño con tanta fuerza que el miedo al fracaso se convierte en un mero susurro. Recuerda, el éxito suele llegar justo después del punto en que la mayoría se da por vencido. Tu determinación y tu esfuerzo constante son las llaves que te abrirán las puertas de tus mayores logros.
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1: Abren el telón de los cuartos. Llegó el momento de definición del Mundial 2026. Los cuartos de final son la instancia en la que el campeón empieza a aparecer de verdad, en la que la exigencia crece y solo los elegidos sacan diferencia. Los 8 mejores equipos del torneo se medirán en busca de las semifinales y los primeros que salen a escena son Francia versus Marruecos. El duelo se disputa esta tarde en el estadio Gillette de Boston desde las 15 horas. Este encuentro representa una revancha directa de las semifinales del Mundial Qatar 2022, en las cuales Francia superó 2-0 al conjunto africano con goles de Theo Hernández y Randall Kolo Muani. Buscarán mantener su camino perfecto en el Mundial 2026 para reafirmar su estatus de favorito al título. Atravesar esta barrera les permitirá además acercarse a su tercera final consecutiva, luego de ser campeones en Rusia 2018 y subcampeón en Qatar 2022, donde cayeron ante Argentina. Para Marruecos, esta es la oportunidad de demostrar que su histórica campaña en la Copa del Mundo anterior y su actual rendimiento no son una casualidad. En caso de vencer a los galos, se consolidarán como una nueva potencia futbolística planetaria y se convierte perfecto en el Mundial 2026 para reafirmar su estatus de favorito al título. Atravesar esta barrera les permitirá además acercarse a su tercera final consecutiva, luego de ser campeones en Rusia 2018 y subcampeón en Qatar 2022, donde cayeron ante Argentina. Para Marruecos, esta es la oportunidad de demostrar que su histórica

0: un bloque defensivo. De hecho, logró el triunfo gracias a un penal por una falta observada a través del VAR. Marruecos, por su parte, llega con el ánimo a pleno tras golear 3-0 a Canadá. El equipo magrebí mostró una efectividad letal para clasificarse por segunda vez consecutiva a los cuartos de final de una Copa del Mundo.
1: Destruya el miedo. El temor es el enemigo número uno de su éxito. Le impide aprovechar las oportunidades de triunfar. El miedo causa enfermedades e impide hacer aquello que iba a obtener el triunfo. Al miedo lo destruye la confianza. Y toda confianza es adquirida. Nadie nace con confianza haciendo cosas que van contra lo que usted teme. David venció a Goliat porque tuvo confianza en sí mismo y en la ayuda de Dios. 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
7: Hay personas poco comunes y extraordinarias que sacan lo mejor de ti y dejan huella en tu vida y nos recuerdan que este mundo aún vale la pena. Hay personas a las que les podrías explicar todo el día lo que te pasa y así todo no te entenderían. En cambio, hay otras que te entienden perfectamente, aunque no les digas absolutamente nada. Las personas felices no son las que tienen todo lo mejor del mundo. Son aquellas que sacan lo mejor de todo lo que tienen en el mundo. Si hay paz en tu interior, no importa que haya tormenta afuera. Bloquear. Dejar de seguir o silenciar a la gente tóxica te traerá paz. Solo tú eres el responsable de tu paz mental. No dejes que el odio entre a tu corazón, porque te convertirá en ese tipo de persona de la que estás huyendo. Perdonar a quienes te hicieron daño es lo más saludable, porque si te aferras al enojo no los lastimarás a ellos, te lastimarás solo a ti.
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2: Si algún día te sientes solo, piensas que nadie te entiende, crees que te tratan injustamente y no comprendes a los que te rodean, tranquilo, eres una persona completamente normal. Si sientes paz en tu vida, es que has tomado la decisión correcta. Nada como hacer un favor o una buena acción para llenarnos de paz y placer con nosotros mismos. La calidad de tu vida depende de la calidad de tus pensamientos. El que goza de la paz no se molesta ni a sí mismo ni a nadie. Ante todo, es necesario cuidar el alma si se quiere que la cabeza y el resto del cuerpo funcionen correctamente. Un gran paso para caminar en paz es dejar de culpar a otros por nuestro sufrimiento. Todos nacemos felices, pero por el camino se nos ensucia la vida. Pero podemos limpiarlo. La felicidad no es exuberante ni bulliciosa como el placer o la alegría. Es silenciosa. Es tranquila, suave. Es un estado interno de satisfacción cuando empiezas a amarte a ti mismo. Así que sé paciente con todo el mundo, pero sobre todo contigo.
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3: Tips para vivir mejor con Romance. Arrugas. En la edad madura, el maquillaje debe ser ligero, casi imperceptible. Se evitará de esa forma recargar los párpados, pues la piel en esa zona ya no es lisa y una aplicación excesiva resaltaría las arrugas en vez de disminuirlas. Tips para vivir mejor con Romance.
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1: El economista Marcelo Mejía Chávez, presidente del Colegio de Economistas en la ciudad de Ambato. Economista, durante los últimos meses se ha vuelto frecuente escuchar que Ecuador está mejorando económicamente. Las cifras oficiales muestran recuperación económica, disminución del desempleo, cierta reducción de la pobreza monetaria y una inflación controlada gracias a la dolarización.
2: Es necesario mencionar que a lo largo de estos meses han existido varios indicadores que han ido mejorando y han mantenido la sostenibilidad de este país, mostrando un crecimiento favorable a lo largo del primer trimestre del año 2026. Según el reporte realizado por el Banco Central, en el primer periodo se pudo tener un crecimiento de 2.1%, principalmente impulsado por dos acciones que motivan el crecimiento del Ecuador. Primero corresponde al consumo de los hogares, que alcanzó un aumento de 3.9%, y el segundo corresponde justamente a la formación bruta de capital fijo. Y es esto, no es otra cosa que lo que entendemos más directamente como la inversión extranjera directa. Sin embargo, todo esto tiene que ser minuciosamente analizado, porque al menos en el caso del segundo factor, que es la inversión extranjera, lo que hemos visto principalmente es un proceso de reinversión y no la generación de nuevas opciones de empleo o la generación también, o el ingreso, más bien dicho, de nuevas divisas a la economía ecuatoriana. Porque para poder seguir generando los ingresos que cierren la brecha fiscal con la que iniciamos este año en aproximadamente 5.400 millones de dólares, necesitamos incurrir con cualquier ciudadano que no tiene los ingresos suficientes en un proceso de deuda. Sin embargo, como lo mencionaba, al no tener un retorno de inversión social, de gasto social, la ciudadanía no ve reflejado este proceso de crecimiento. Y es necesario explicar como economista, sobre todo, que hay una relación directa, sí, entre crecimiento y desarrollo, pero no es lo mismo. Cuando hablamos de crecimiento, nos fijamos principalmente en los indicadores, en cómo ha mejorado el ingreso que tiene la economía respecto a sus gastos, cómo podemos solventar esos gastos de mejor manera. Pero el desarrollo está más vinculado al bienestar de la sociedad, y eso es algo que todavía el gobierno en este momento tiene en deuda.
3: Consejos prácticos para mantener un excelente estado de salud. Mantente hidratado. Mantenerse hidratado es esencial para la salud en general. La cantidad de agua que necesitamos depende de nuestra edad, sexo, peso, altura, nivel de actividad física y condiciones ambientales. Es decir, en el clima caliente probablemente tienes que beber más agua, teniendo en cuenta que alrededor del 20 o 30% de agua que necesitamos proviene de nuestros alimentos. Si tienes acceso a agua potable segura, esta es la bebida más saludable y barata. Para un impulso refrescante puedes agregar rodajas de limón, pepino o menta. Otras bebidas como café sin azúcar, agua gaseosa, té sin azúcar, té helado o agua sin endulzar, infundida o aromatizada también son buenas opciones para la hidratación.
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6: Si estás siempre cansada, las hojuelas de avena tienen hidratos de carbono, que es uno de los alimentos más importantes para mitigar la fatiga. Prepara un batido poniendo las hojuelas de avena en un agua tibia. Cuando se ablanden, cuélalas y agrégalas junto con frutas y leche en una licuadora.
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1: Todo empieza en la Amazonía, de donde Ecuador extrajo en promedio durante mayo 459 mil barriles de petróleo diariamente. Petroecuador aporta con 361 mil barriles, los campos privados 98 mil. Esta producción es el activo más importante del estado y en el quinto mes del año generó ingresos por 857 millones de dólares, con el crudo cotizando a 93,2 dólares por barril. ¿Qué hizo el estado con ese dinero? La mayor parte se destinó a importar los derivados que el país consume: gasolinas, diésel, gas licuado de petróleo. Esa importación costó 835 millones de dólares en mayo. La venta interna de esos derivados permitió recuperar 601 millones. La resta es simple y es dolorosa: 234 millones de dólares de saldo en contra en un solo mes. Y en lo que ya va del año, se acumulan pérdidas por 757 millones. ¿Dónde se concentra la pérdida? En las naftas de alto octanaje, el faltante fue de 69,3 millones de dólares. En el diésel, 120,8 millones. En el gas licuado de petróleo, el hueco fue de 43,8 millones de dólares. Pero no siempre fue así. Luego de la eliminación del subsidio a los combustibles desde octubre de 2025 hasta febrero de este año, esa misma operación, importar derivados de petróleo y venderlos internamente, generó una utilidad de 54 millones de dólares, una ganancia que se licuó con la guerra entre Irán, Estados Unidos e Israel. El conflicto disparó el precio internacional de los combustibles y Ecuador, que compra afuera lo que no refina adentro, quedó expuesto a esa subida. Las últimas decisiones gubernamentales aseguran que estas pérdidas de cientos de millones de dólares se mantendrán por algunos meses más.
2: Consejos saludables para mantener un excelente estado de salud. Controla el tamaño de porciones. Puede ser fácil obtener el tamaño de porciones correcto, especialmente cuando se cocina en casa. Parece que entender las porciones correctas puede ayudarnos a mantener equilibrio energético y evitar comer insuficiente o en exceso. El tamaño de porciones cambia según el tipo de alimentos. Para entender mejor las porciones saludables de diferentes alimentos, revisa todas las porciones que comes diariamente. Y por supuesto, las porciones de los niños deben ser mucho más pequeñas. Este es un mensaje del Grupo Radial Continental.
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2: Comer insuficiente o en exceso. 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Y por supuesto, las porciones de los niños deben ser mucho más pequeñas. 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
10: Recuerda que la felicidad depende de ti mismo. No es un resultado. Es una decisión propia. Nada te hará feliz hasta que tú decidas ser feliz. Darnos cuenta que solo nosotros somos la causa de nuestros propios problemas nos ayuda a comprender que también somos la única solución. El secreto está en sonreír y seguir sonriendo, hasta que la vida se canse y deje de hacerte sentir triste. Donde encuentres paz, arma el campamento y quédate ahí. Quédate ahí mientras dure. La batalla por la paz es la única que vale la pena librar. Recuerda que tu paz y tu salud mental deben estar primero en tu lista. El alimento de tu felicidad es la paz, la tranquilidad y el amor propio. La vida se vuelve más hermosa cuando aprendemos a admirar los momentos lindos que nos regala. Y también mirar las cosas buenas de la gente, en vez de fijarnos de sus defectos y errores. En nuestro mundo moderno y convulsionado, tener paz es todo un lujo. Si la obtienes, no la sueltes. Cuando no hay odio dentro de ti, no hay ningún enemigo afuera. Serás completamente libre cuando te encuentres con esa persona que te hizo mucho daño y no sientas absolutamente nada.
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1: El día 30 del juicio del caso Sinohidro empezó con el alegato final del expresidente de la República, Lenín Moreno. Anoche, la Fiscalía pidió que sea condenado a 6 años y 6 meses de prisión como autor del delito de cohecho por haber cobrado sobornos por sus gestiones para destrabar el crédito con el Exim Bank de China y conseguir que Sinohidro se llevara el contrato para la hidroeléctrica Coca-Cola Sinclair. Cuando él era vicepresidente, David Mesa, abogado de Moreno, dijo que la acusación contiene una serie de falsedades, que era imposible que su cliente tuviera influencia en los sectores estratégicos, porque sus únicas funciones fueron reemplazar a Rafael Correa en ausencia y las que él le delegó en la misión Manuela Espejo.
2: No firmó ningún contrato porque no estaba dentro de sus funciones. No podía pedir el financiamiento porque Alexei Mosquera mismo dijo que pidió financiamiento fue el presidente Rafael Correa. No podía designar a los funcionarios de SELEC porque él no manejaba SELEC. No podía firmar el contrato del Eximán porque el contrato del Eximán fue firmado por el ministro Rivera, el ministro Glass en ese entonces y los funcionarios de Sinohidro. Entonces, dicho eso, Lenín Moreno no tiene participación activa en ninguna parte del proceso de contratación.
1: Moreno aceptó que en 2009 tuvo una reunión con el embajador chino Cai Rongguo, quien le habló de desavenencias con el crédito para la obra, inquietud que asegura transmitió al presidente Correa. También señaló a Correa y a Glass como responsables del proyecto, de la declaratoria de alta prioridad, la convocatoria a licitación y de cambiar los pliegos de contratación. Además, rechazó que el departamento comprado en Alicante, España, por sus amigos y procesados Javier Macías y María Patiño, fuera para su uso y reiteró que los muebles que recibió en Ginebra eran un encargo. Concluyó pidiendo al tribunal que Lenín Moreno sea declarado inocente. Al momento, continúa el alegato final de los demás procesados.
3: Consejos para hablar bien en público. Utiliza notas que muestren ideas a exponer, no las palabras que vas a usar. No intentes exponer más de 3 puntos clave, no los recordarán. Sé creativo. Las presentaciones que se recuerdan son las que hacen que el público se lo pase bien, porque les divierte o porque atrapa su atención y las mantienes durante toda tu charla. Añade ilustraciones a tu presentación. Asegúrate que tu mensaje sea claro y fácil de recordar. Repítelo varias veces durante la presentación. Diles, si hoy tuvieras que recordar una cosa de la que hoy te he contado, sería esta.
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6: La cascada de Agoyán, el manto de la novia de Bascún, de Chamana, de Casaurco, del Rocío de Machay, de Inés María, de San Pedro del Inca, de San Jorge, de San Francisco, de Ulva, de la Virgen, conforman la reconocida Ruta de las Cascadas de Baños, en la que destaca el famoso Pailón del Diablo, al cual puedes visitarlo en la mañana, tarde y noche. 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

0: El secreto de la sorprendente longevidad de algunas regiones de China y Japón estriba en su alimentación. En la mesa asiática no suele haber platos dulces o ricos en calorías. En cambio, abundan los alimentos crudos, los postres a base de frutas, con o sin especias. Sigue su ejemplo, mejora tu salud. Recuerda, el que come hasta enfermar, debe ayunar hasta sanar.
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6: ¿Te has preguntado cómo las personas exitosas han llegado hasta donde están ahora? Claro, con una mente positiva. La mente tiene un fuerte poder sobre nuestras acciones, pero lamentablemente no muchas personas son conscientes de ello. Todos tenemos la capacidad de elegir nuestras emociones y formas de pensar. Establece metas. Tener metas nos hace sentir más seguros y optimistas ante la vida. Sé realista y comienza por establecer metas pequeñas y específicas, al igual que un plan de acción para concretarlas. Ve a la acción. De nada sirve establecer metas si te quedas de brazos cruzados, esperando que las cosas sucedan, como por arte de magia. Comienza desde ya a trabajar por tus metas y sueños, ya que mantener tu mente ocupada en esto definitivamente evitará que tengas pensamientos pesimistas.
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1: En Ecuador, el mecanismo de prevención y protección del trabajo periodístico fue creado en agosto de 2022 para atender a comunicadores amenazados. Sin embargo, casi 4 años después, aún no tiene una asignación presupuestaria pública específica para reubicaciones, desplazamientos, exilios temporales o apoyo a periodistas amenazados por mafias.
2: Sumamente preocupante.
1: Así lo recalca el director para América Latina de Reporteros Sin Fronteras, quien recuerda que garantizar su seguridad es una obligación del Estado.
2: Hay que haber voluntad política para que se ponga ese asunto, no como un privilegio de periodistas que tienen que tener acceso a una protección, pero como el derecho de la ciudadanía en Ecuador de tener su derecho a una información libre.
1: Karina Benítez, integrante de la Federación Nacional de Periodistas y presidenta del Colegio de Periodistas del Oro, asegura que el gremio tampoco conoce cómo funciona este sistema.
3: Pero no se ha socializado antes el formato de mecanismo, las formas en las que podemos acceder a hacer alguna denuncia de algún tipo de vulneración de derechos.
1: En la página web, el Consejo de Comunicación reporta 180 alertas de agresiones al trabajo periodístico en 2025. Sin embargo, no detalla qué medidas se adoptaron, cuántos periodistas recibieron acompañamiento, ni qué recursos se destinaron a esos casos.
2: Porque si hay temor, hay autocensura. Si hay autocensura, hay menos periodismo. Si hay menos periodismo, hay menos información para que se pueda tomar decisiones bien informadas.
1: Ecoavisa solicitó una entrevista con el presidente del Consejo de Comunicación para conocer el funcionamiento y financiamiento del mecanismo, pero la institución informó que por su agenda no podía atender el requerimiento esta semana. Mientras tanto, organizaciones como Fundamedios, Fundación Periodistas Sin Cadenas y Reporteros Sin Fronteras continúan acompañando a periodistas en riesgo, pero dentro de sus limitaciones por la cantidad de casos. Su fortalecimiento es urgente. Según Fundamedios, desde 2024 se han registrado 523 agresiones contra periodistas, 20 se han exiliado y 6 fueron asesinados en 2025.
4: Guía de consejos para ser una buena mamá. Deja que se equivoquen. Otro de los consejos para ser una buena madre es dejar que los niños se equivoquen. Es normal querer proteger a los hijos y desear evitarles posibles daños. Pero las equivocaciones les irá bien para aprender y mejorar. Exterioriza el amor. Compartir el amor, exteriorizarlo, es importante para forjar vínculos y para desarrollar la autoestima de los niños. Por ello es importante demostrarles ese amor con hechos, pero también con palabras.
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0: también con palabras.
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7: Guía de consejos para ser una buena mamá. Guíate por tu intuición. Habrá muchas ocasiones durante la maternidad en las que sentirás que no sabes si lo que estás haciendo está bien o mal. No te agobies por ello. La intuición es una herramienta de la que disponemos altamente fiable. Por eso, fíate de ella. Lo mejor para tus hijos es lo que sientas que es. No hay más. Eso no significa que no puedas seguir teniendo dudas, que te puedas equivocar y que puedas seguir informándote. Siempre se puede aprender algo todos los días.
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0: Las palabras cambian tu vida. Ama cuando estés listo, no cuando estés solo. El éxito es la habilidad de ir de fracaso en fracaso, sin perder el entusiasmo. Fracasar no es caer, fracasar es negarse a levantarse. Usa el dolor como una piedra en tu camino, no como una zona para acampar.
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6: Corre, haz deporte. Además de reforzar el corazón y mejorar el tono vital, correr genera optimismo. Y ya sabemos que las personas felices viven más tiempo. Al poner el cuerpo en movimiento, este segrega las llamadas hormonas de la felicidad. ¿Qué esperas para salir corriendo? Si quieres vivir, camina. Si quieres vivir mucho tiempo, corre.
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